Hemos complacido a mi hermano Héctor Raúl Pérez con estas alabanzas. Gracias, hermano Héctor Raúl, por su fiel sintonía, Estéreo Bendición. Con fieles oyentes, dice, saludos para su esposa, para toda su familia. Hemos complacido con sus alabanzas solicitadas.

Tenemos otra comunicación más en esta hora de la tarde. Mi hermana Estela Guzmán se ha comunicado con nosotros a la programación, saludando al personal de turno. Saludos para toda mi familia. Quiero agradecer especialmente a mi hermana Estela Guzmán ahí por saludar a toda mi familia. Ahí saludando a mi hermano Ronnie López, a mi hermano Werner López. Luego dice para mi hermana Diana Martín, hermana Julia Martín, a nuestra hermana Elvira Martín. Saludos para los esposos Bamacas. Ahí saludos para los niños Allison y Junior. Y saludos dice para Juanito, para Henry, para Erika, para Fátima, para todos, a toda la familia allá en Plan La Lima, Malacatán. Dice saludando también a nuestro hermano José Luis Vázquez por su segundo aniversario. Sigue adelante, dice, con tan bendecida programación. Ánimo, hermano José Luis. Ahí está nuestra hermana Estela Guzmán animándolo muy amablemente. Saludando a mi hermano Evelio Méndez, Ángela Barrios, Irma Guzmán, hermana Elizabeth Cardona, hermana Adela Cifuentes y hermana Dayana Cifuentes. Gracias, hermana Estela Guzmán, por su reporte, por saludar a todos los hermanos. Complázcame con la alabanza, el bálsamo, la puerta es Cristo y eres polvo nada más. Complacemos con estas alabanzas.

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1: 18 horas.
0: Misterio 26
1: minutos.
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1: 18 horas. 16.

Con estas alabanzas hemos complacido a mi hermana Estela Guzmán, escuchándonos allá en Plan La Lima. Allá nos están escuchando a todo volumen. Gracias por la fiel sintonía. Gracias, hermanos. Gracias, hermanas. Gracias, jóvenes. Gracias, niños. Gracias, ancianos, adultos. Gracias por dejarse acompañar de Estéreo Bendición. En esta hora de la tarde, estamos en las 6 de la tarde con 23 minutos. Estamos en el día miércoles 27 de mayo. Así que muchas bendiciones para todos. Dios les bendiga. Nosotros continuamos con más alabanzas de bendición. Recuerde que los números de la radio están disponibles para que usted pueda activarlos, dejar su mensajito de texto, solicitar su alabanza.

Estamos escuchando alabanzas, alabanzas de bendición. Gracias le damos a nuestro Dios porque el resto de la tarde nos los está regalando para que nosotros podamos llevar bendición a través de la programación. Vamos a escuchar más alabanzas. Recuerde que los números de la radio están disponibles para que usted pueda activarlo.

Finalizada esta programación. Dice buenas tardes, hermano Donaldo. Saludos al personal de turno y familia. Muchas gracias. Saludos, dice, a toda la audiencia. Me complace con dos alabanzas: La Roca Fiel y Volver a Amar a Dios con Rondalla Libertad. Atentamente, Karina Alonso. Escuchando en Santa Rosa 2 Tocache. Feliz tarde, hermano. Dice, gracias, hermana Karina Alonso. Complacemos con su alabanza.

0: 18 horas, 56 minutos.
1: Con esta bonita, estas dos bonitas alabanzas, hemos complacido a mi hermana Karina Alonso, escuchándonos en Colonia Santa Rosa 2. Vamos a escuchar la última alabanza de la programación de himnos del ayer. Queremos agradecer la comunicación y la fiel sintonía de mi hermana Febe López de Barrios, escuchándonos allá en Colonia El Carmen. Saludos para su querida madre, hermana Marleni Cardona de López. Saludos para mi hermano David Barrios. Saludos para Joab y para Davidito. Saludos allá para toda la familia allá en Colonia El Carmen. Muchas bendiciones para ustedes. Gracias a mi hermana Febe. Vamos a complacer con la última alabanza de la programación.

0: Son las 19 horas. Son las 19 horas.
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0: 19 horas, 2 minutos.
4: Hemos llegado a la parte final de la programación de himnos del ayer. Vamos a iniciar, tenemos 57 minutos para estar con ustedes. 8 en punto, oramos y nos despedimos. Así que si usted desea aprovechar el tiempo.

Vamos a escuchar, unas alabanzas para poder iniciar esta bonita programación de saludos y complacencias. Tenemos unos minutos más para estar con ustedes.

0: Así que saludamos a toda la audiencia de Estéreo Bendición en esta hora de la noche. Gracias por la fiel sintonía. Ahí saludamos a toda la familia López Cardona, la familia López Barrio López, la familia López Pérez también allá pues nos están escuchando. Saludos para mi hermano Jorge Armando López. Saludos, si nos está escuchando, ahí lo saludamos desde cabina de radio. Y saludamos a toda su familia. Saludamos a todos en general, a todos los vecinos allá en Colonia El Carmen. Sabemos que tenemos audiencia. Aún no se reportaron el día de hoy, pero ahí pues los saludamos de una manera muy especial. Así que ánimo a seguir adelante siempre. Recordemos que la palabra del Señor nos enseña que la paciencia nace de la confianza en que Dios nos acompaña en todo momento. Así que la palabra del Señor pues nos da la esperanza. Dice la palabra del Señor que nos debemos de alegrar en la esperanza. Ahí que ahí muestra la paciencia en el sufrimiento y perseveren en la oración, dice la palabra del Señor. Así que la paciencia, la oración es muy importante. No debemos de temer porque nuestro Dios está con nosotros. No debemos de angustiarnos porque Él es nuestro Dios todopoderoso. Nuestro Dios fortalece, nos ayuda, Él nos sostiene bajo su diestra. Así que ánimo a seguir adelante, no nos cansemos de hacer el bien, hermanos, porque a su debido tiempo nosotros cosecharemos si no nos damos por vencidos. Así que ánimo a seguir adelante, hay que esperar en el Señor Jesucristo. Hay que ser fuerte, hay que ser valiente. Cristo vino por. Así que ánimo, ánimo, porque Dios está con nosotros.
1: Y lo hizo derramando su santa sangre.
0: Hay que habitar juntos en armonía.
1: Humilde fe.
0: Y gracias a Dios, ¿verdad? Porque hemos conocido lo que es los caminos de nuestro Dios, y así que nosotros debemos de marcar siempre la diferencia. Dice la palabra del Señor que es bonito que los hermanos habiten juntos en armonía. Así que muchas bendiciones para todos. Hay que hacer el bien, hay que hacer el bien. Así que no hay que, bueno, pues hablar cosas que no debemos, sino que hacer el bien, dice la palabra del Señor. Vamos con más alabanzas. Vamos aprovechando el tiempo, hermanos. Ya están pasando 12 minutos de las 7 de la noche.

7:15 p.m. Nosotros vamos a continuar con más alabanzas de bendición en esta hora de la tarde. Hay que poner atención a la letra de cada canto, ya que lleva un mensaje especial a nuestra vida.

0: 19:18.
1: Enviamos un saludo muy especial para los niños, ahí para Davidito, para Joao, que nos están escuchando en esta hora de la noche. Vamos a saludarlos ahí con unas alabanzas de bendición, esperando que se estén gozando de una manera muy

Estas alabanzas fueron para ir bendecir la vida de los niños Joab y Davidito, que nos están escuchando allá en Colonia El Carmen. Allá en casita están descansando. Así que muchas bendiciones para todos. Nosotros continuamos con más alabanzas. Ya estamos a pocos minutos de finalizar esta programación. Estamos en las 7 de la noche con 26 minutos.

Nos separan 23 minutos, nos separan de las 20 horas, 8 de la noche. Tenemos 23 minutos para poder escuchar más alabanzas, ya que nosotros a las 8 en punto nos vamos a retirar de cabinas de radio. Vamos aprovechando bien el tiempo, vamos a...

No se paran 19 minutos, las 20 horas 8 de la noche. Y les saludamos a todos los amigos, a todos los hermanos, amigos, donde quiera que nos sintonizan en esta hora de la noche. Usted, amigo, que no ha aceptado a Cristo como su Salvador personal, lo invitamos para que usted pueda aceptar a Cristo, reconocer, hacer votos con Él, reconocer que dio su vida en la cruz del Calvario por amor a usted. Así que si usted quiere ser hijo de Dios, amigo, acepte a Cristo como su Salvador personal para que su nombre esté escrito en el libro de la vida. Dice la palabra del Señor, porque de tal manera amó Dios al mundo que ha dado a su Hijo unigénito. Escuche usted bien, para que todo aquel que en Él cree no se pierda, dice, mas tenga vida eterna. Lo dice en el libro de San Juan 3:16, amigo. Usted no crea que yo me estoy inventando algo acá. No, la palabra del Señor así lo dice, y hablamos siempre basados a la palabra del Señor. Acepte a Cristo, amigo, si usted quiere ser de la familia de los escogidos, porque la palabra del Señor nos habla claro. Usted, amigo, que no ha aceptado a Cristo, quiere ser hijo de Dios, venga, entregue su vida a Cristo. Porque dice la palabra del Señor, más a todos los que le recibieron, a los que creen en su nombre, les dio potestad de ser hechos hijos de Dios. Así que, amigos, si usted no ha aceptado a Cristo, usted aún no es hijo de Dios. ¿Quiere ser hijo de Dios? Acepte a Cristo como su Salvador personal. Aún hay tiempo, ahora que tiene vida. Dice que mientras hay vida hay esperanza.

y él conmigo. La palabra de Dios es claro. Es clara la palabra. La palabra del Señor, nuestro Señor Jesucristo, dice en su palabra.

0: 19 horas, 48 minutos.
1: Ahí saludamos a mi hermano Ronnie López, que nos está escuchando. Ahí la cinta asfáltica, ya rumbo a casita, después de sus labores. Así que muchas bendiciones a mi hermano Ronnie López, gerente de Radio Estéreo Bendición.

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1: Estamos escuchando alabanzas, ya las últimas alabanzas de la programación. Nos separan 9 minutos de llegar a las 20 horas. Así que saludamos a mi hermano Ronnie López allá en Los Ángeles, California. Ahí nos va escuchando, dice, a todo volumen. Saludando a la audiencia, saludando al staff de locutores. Ahí nos anima a seguir adelante.
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1: Saludos a todos, dice mi hermano Ronnie López. Escuchando la cinta asfáltica y conduciendo su vehículo. Así que mucha precaución ahí para mi hermano Ronnie López. Ahí pues con los ojos puestos al frente. Con mucha precaución. Ahí en el volante, mi hermano Ronnie López. Hágame favor, dice, complázcame con la alabanza. Sigue adelante con Paola Marino. Complacemos rápidamente.

Con esta alabanza hemos complacido a mi hermano Ronnie López. Sigue adelante con Paola Marino. Escuchamos la última alabanza de la programación de esta tarde y rápidamente regresamos para poder orar y así quedar despedidos. Escuchemos la última alabanza.

Levante sus manos hacia el cielo y diga: Señor, restáurame. Hijo, te dice el Padre esta noche: regresa a nuestra casa, dice Dios. Regresa a mis brazos, dice papito.

hemos llegado a la parte final de nuestro espacio correspondiente. Gracias, le damos a Dios porque nos permitió estar una vez más acá en cabinas de Radio Estéreo Bendición. Vamos a elevar palabras de oración a nuestro Dios. Padre Celestial, que habitas en tu santo trono. En esta hora de la noche, Señor, te damos muchas gracias porque nos diste la oportunidad de estar acá una vez más, llevando, Señor amado, y cumpliendo, Padre, este hermoso privilegio. Hemos, Señor, complacido con alabanzas, tu palabra. Hemos, Señor amado, llevado esta programación para poder darte la honra y la gloria y poder bendecir al pueblo cristiano, toda la audiencia, con las alabanzas. Gracias te damos, Señor, por haber respaldado esta programación. Gracias por guardar mi vida, Señor. Bendice la vida de mi familia, todos en general, mi esposa, mis hijos. Padre, Señor, gracias por el apoyo que me dan siempre a este ministerio. Bendice al gerente de la radio, mi hermano Ronnie López, y toda su familia allá en Los Ángeles, California. Bendice, Padre, a mi hermano Werner López y su familia y sus hijos allá en la Unión Americana. Padre, guarda nuestra vida, cuídanos. Bendice al staff de locutores de la radio, Señor, que tú puedas guardar nuestra vida, cuidarnos, protegernos, respaldar este ministerio, supla las necesidades, provea, Señor, económicamente. Padre, muchas gracias te damos por todas tus bendiciones. Bendice a los programadores, bendice a la audiencia. Bendice, Señor, la vida de mi hermano José Luis Vázquez allá en El Mirador. Allá en El Rodeo nos está escuchando. Bendice su vida, la vida de su familia, la vida de su esposa. Bendice, Padre, esta acción de gracias que estará realizando el día domingo. Que todo salga, Señor, bajo tu divina voluntad. Provea para poder sufragar los gastos. Bendice al grupo, bendice al Señor, a mis hermanos quienes van a impartir tu palabra. Bendice a la solista, a todos, Padre, la vida de mi hermano José Luis Vázquez y todos los fieles colaboradores, Señor, en el ministerio de nuestro hermano. Padre, muchas gracias. Te damos la vida, Padre, de nuestro hermano Rafael Chilel y su amada esposa. Señor, su futuro aniversario que viene también. Desde ya prepáralos. Desde ya provea, Señor. Desde ya respalda todo, Padre. Reprenda todo estorbo del enemigo. Bendícenos, pues, Padre, en esta noche. Guárdanos. Y que tus santos ángeles acampen alrededor de cada uno de nosotros. Bendice la audiencia. Bendice a los vecinos de este lugar. Este lugar de Tocache, las autoridades locales, municipales, departamentales, las autoridades de este país de Guatemala. Padre, muchas gracias te damos. Bendice a los vecinos alrededor de esta radio. Que pueda existir la paz y la bendición. Que tus santos ángeles acampen alrededor de esta radio, Padre. Guarda, cuida estos aparatos. Te sirven para darte la honra y la gloria, Señor. Padre, muchas gracias. Llévanos con paz y bendición. Bendice, Señor, mi vida. Y si es tu voluntad, el día viernes estaré a tempranas horas, 5:30 de la mañana, si es tu voluntad, acá en cabinas de radio. Muchas gracias. Bendice tu palabra y las alabanzas. Guárdanos, cuídanos y nos encomendamos en tus manos. Y son favores y bendiciones que te pedimos, Padre, en el nombre de Jesús, tu Hijo amado, a quien sea la honra por los siglos de los siglos. Amén, Señor. Le damos gracias a nuestro Dios por habernos
regalado esta tarde para poder estar con ustedes. Una buena noche para todos. Dios les bendiga, hermanos. Pásenla bien. Y hasta la próxima. Bendiciones para todos.

La palabra de Dios nos dice: he aquí que yo les traeré sanidad y medicina, y los curaré y les revelaré abundancia de paz y de verdad.

placas le mal. Chakshiu cachaba el Espíritu Santo. A ver, ¿cuánto aman el Espíritu Santo? Yo se amo al Espíritu Santo. Una vez más, levanta sus manos que aman al Espíritu Santo. Levanta sus dos manos, por favor, y diga: yo te amo, Espíritu Santo. Yo espero el día alegre cuando Cristo volverá. ¿Cuántos quieren ver a Jesús? Amén. Vamos cantando. ¡Que se oigan las ondas!

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2: La mujer marcó el número de la policía. Cuando la atendieron, dijo con voz tranquila: quiero que me cuiden a mi perrito. Como no, señora, le respondieron. ¿Se ha perdido el animalito? ¿O está lastimado o enfermo? No es eso, dijo la mujer, con voz serena. Es que acabo de matar a mi marido y a mi suegra. Y estoy por matarme yo misma. El pobre perro va a quedar solo. Lorena Napier había en efecto matado a Tony, su marido, y a Tere, su suegra. Y tal como lo comunicó a la policía, a continuación se mató ella misma. Lo raro fue el cuidado que antes de su funesto hecho tomó de su perrito. Al leer esta noticia no pude menos que preguntarme: ¿es que tan poco valor tiene la vida humana?

0: tan escasísimo valor el matrimonio, el esposo, la suegra, el hogar. Tres vidas son esfumadas en un solo drama familiar. Pero antes de eliminarse, ella se preocupa del cuidado de su perro. Algo, amigo, aquí pasa. Algo que difícilmente se explica. Algo que desafía la razón. Por más reyertas que esta mujer haya tenido con su esposo, por más problemas con su suegra, por más que el matrimonio se haya convertido en un campo de batalla, nada de eso explica una acción tan desequilibrada. Cuídenme al perrito porque voy a matar a mi esposo y a mi suegra y me voy a matar yo misma. Y el animalito va a quedar solo. Esto, mi amigo, que desgraciadamente a un grado u otro es el cuadro del mundo en que vivimos, no puede ser otra cosa que un gran alejamiento de las primeras intenciones del Creador. Las cosas superiores han bajado de valor y las inferiores han subido. Cuando Dios creó a la raza humana, Él no inyectó en la raza este trastorno moral. Al contrario, este total desmoronamiento de valores ha venido al hombre porque el hombre mismo se ha alejado de su Creador. Se ha alejado tanto que no queda en él ni rasgo aún del Espíritu Divino. Él se ha convertido en el Dios de su propia vida y ha echado a perder su especie. ¿Cuál es la solución? Regresar, mi amigo, al Dios verdadero, al Creador Supremo, al Salvador de nuestras almas. Solo Cristo puede devolverle al humano su verdadero valor. Sométase, amigo, a Cristo Jesús. Su vida toda cambiará. Sus valores serán justos y sanos. Y su alma entrará en paz.
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0: las 9:57.
1: Estamos compartiendo la lectura de la palabra de Dios y en esta oportunidad en el capítulo 16 de Deuteronomio. Capítulo 16 de Deuteronomio, Antiguo Testamento de la palabra de Dios. Vamos a comenzar entonces en el versículo primero. Dice así la Biblia: guardarás el mes de Abib y harás Pascua a Jehová tu Dios. Porque en el mes de Abib te sacó Jehová tu Dios de Egipto de noche. Y sacrificarás la Pascua a Jehová tu Dios de las ovejas y de las vacas en el lugar que Jehová escogiere para que habite allí su nombre. No comerás con ella pan con levadura. 7 días comerás con ella pan sin levadura, pan de aflicción, porque a prisa saliste de tierra de Egipto, para que todos los días de tu vida te acuerdes del día en que saliste de la tierra de Egipto. Y no se verá levadura contigo en todo tu territorio por 7 días. Y de la carne que matares en la tarde del primer día, no quedará hasta la mañana. No podrás sacrificar la Pascua en cualquiera de las ciudades que Jehová tu Dios te da, sino en el lugar que Jehová tu Dios escogiere para que habite allí su nombre. Sacrificarás la Pascua por la tarde a la puesta del sol, a la hora que saliste de Egipto. Y la asarás, y comerás en el lugar que Jehová tu Dios hubiere escogido. Y por la mañana regresarás, y volverás a tu habitación. 6 días comerás pan sin levadura, y el 7º día será fiesta solemne a Jehová tu Dios. No trabajarás en él. 7 semanas contarás desde que comenzare a meterse la hoz en las mieses, comenzarás a contar las 7 semanas. Y harás la fiesta solemne de las semanas a Jehová tu Dios. De la abundancia voluntaria de tu mano será lo que dieres, según Jehová tu Dios te hubiere bendecido. Y te alegrarás delante de Jehová tu Dios, tú, tu hijo, tu hija, tu siervo, tu sierva, el levita que habitare en tus ciudades, y el extranjero, el huérfano y la viuda que estuvieren en medio de ti, en el lugar que Jehová tu Dios hubiere escogido para poner allí su nombre. Y acuérdate de que fuiste siervo en Egipto, por tanto guardarás y cumplirás estos estatutos. La fiesta solemne de los tabernáculos harás por 7 días, cuando hayas hecho la cosecha de tu era y de tu lagar. Y te alegrarás en tus fiestas solemnes, tú, tu hijo, tu hija, tu siervo, tu sierva, y el levita, el extranjero, el huérfano y la viuda que viven en tus poblaciones. 7 días celebrarás fiesta solemne a Jehová tu Dios en el lugar que Jehová escogiere, porque te habrá bendecido Jehová tu Dios en todos tus frutos y en toda la obra de tus manos, y estarás verdaderamente alegre. 3 veces cada año aparecerá todo varón tuyo delante de Jehová tu Dios en el lugar que él escogiere, en la fiesta solemne de los panes sin levadura, y en la fiesta solemne de las semanas, y en la fiesta solemne de los tabernáculos. Y ninguno se presentará delante de Jehová con las manos vacías, cada uno con la ofrenda de su mano, conforme a la bendición que Jehová tu Dios te hubiere dado. Jueces y oficiales pondrás en todas tus ciudades que Jehová tu Dios te dará en tus tribus, los cuales juzgarán al pueblo con justo juicio. No tuerzas el derecho, no hagas acepción de personas, ni tomes soborno, porque el soborno ciega los ojos de los sabios y pervierte las palabras de los justos. La justicia seguirás, para que vivas y heredes la tierra que Jehová tu Dios te da. No plantarás ningún árbol para acera cerca del altar de Jehová tu Dios, que tú te habrás hecho. Ni te levantarás estatua, lo cual aborrece Jehová tu Dios.

los momentos más difíciles de mi vida, Señor. Nunca me dejaste, nunca me desamparaste. Él no te desampara,

Si le fallaste a Dios y hoy te sientes arrepentido, hoy Él te extiende sus brazos y sus manos de amor y de misericordia. No importa dónde estés,

Hacemos una pausa musical para presentar el siguiente segmento de testimonios. Y ahora, en nuestra emisión de hoy, presentamos a nuestro siguiente invitado.

Las 22 horas, 56 minutos. Hacemos una pausa musical para entrar al consejo de la palabra del Señor. No le cambie y gócese durante este tiempo meditando la Biblia. Palabra que salva, sana, liberta y restaura. Romanos 10, 17. Así que la fe es por el oír, y el oír por la palabra de Dios. Quédese en sintonía.

hemos conocido a Dios. Si tú no amas, aún no has conocido a Dios. Podrás tener todos los ministerios y todos los dones, pero si aún no amas y no perdonas,

sé estar y me sé comportar, teniendo como no teniendo. Puedo estar con los sabios y puedo hablar como ellos. Puedo estar con los pobres también que no pueden hablar y puedo hablar también como ellos. Y les he de anunciar el mensaje, el Evangelio de Jesucristo. Aunque sus amigos lo acusaban, él sabía que su causa era justa delante de su Dios. Y no defraudó a su Dios. No lo maldijo. No le reclamó, sino que más bien le dijo: tú eres el que das y eres el que quitas. A ti sea la gloria. Siempre, siempre, siempre. Amén. Gloria al Señor. ¿Alguno de ustedes quiere decirnos algo? ¿Quiere usted compartir algo con nosotros? Póngase de pie, hermano. Bendito sea el Señor. Aún en la calamidad que Job estaba, él podía adorar a su Dios. Ahí donde está, levante adoración al Señor. Dígale a su alma que se levante, que se despierte. Háblele al Espíritu que se levante. Dile a tu alma: alaba Jehová, alma mía. Engrandece al Dios del universo.

Deseamos, Señor. Te deseamos, mi Señor. Bendecimos tu nombre en esta hora, mi Rey. Exaltado seas tú sobre todo, mi Señor. Recibe nuestro canto, recibe nuestra alabanza, mi Rey, que traemos a ti, mi Señor. Tú eres mío, Señor, y yo soy tuyo. Tú eres mío y yo soy tuyo, mi Señor. Aleluya. Cuánto te deseamos, cuánto te anhelamos, Señor. Enséñanos a amarte, mi Rey. Enséñanos a adorarte, Espíritu de Dios. Ven y sopla de los cuatro vientos y muévete en este lugar. Espíritu de Dios, sopla, sopla en mí. Sopla vida, sopla en mí, Señor, aliento de vida. Que tu Espíritu Santo se mueva, que esa llama no se apague, que esa llama siga encendida, Jesús. Que esa llama se mantenga, Señor, fuerte. Que esa llama se mantenga, aleluya, puesta en lo alto para anunciar el evangelio tuyo a aquellos que lo necesitan. Que seamos luz, mi Señor, queremos ser luz. Cuánto te amamos, Señor, cuánto te deseamos, Señor. Estar en tus atrios, estar en tus atrios, tu salmista, el siervo, Señor, decía, cuánto me alegro con los que me dicen, a la casa de Jehová iremos. Aleluya, bendito tu nombre, algo tan diferente. Aquellos, Señor, que cuando estaban en la esclavitud les decían, cántenos sus alabanzas, cántenos sus coros, cántenos esos cantos que cantaban, y tu pueblo respondía, ¿cómo podemos cantar si estamos esclavos? ¿Cómo podremos cantar si nos han quitado el gozo, nos han quitado la alegría? Pero nosotros no hemos perdido el gozo, no hemos perdido la alegría. Tú nos has devuelto el lamento en alabanza, en alegría. Has convertido nuestro tormento en paz, en regocijo, mi Señor. Bendito tu nombre, mi Rey. Te adoramos en esta mañana. Te bendecimos en esta mañana. Tú eres nuestro amigo. Tú eres nuestro amigo, Señor. Eres mi amigo. Eres mi amigo, Señor. Tú eres mi amigo. ¿Quién como tú, Señor? Tú eres mi verdadero amigo. Mi amigo eterno. Mi amigo, mi Salvador, mi Señor, mi Todopoderoso eres tú, Señor. Te adoro en esta mañana. Te adoro en esta mañana.

0: He venido a adorar tu nombre, Señor. A ti sea la gloria en esta mañana, Señor. A ti sea la gloria, mi Señor. Bendito tu nombre, mi Rey. Damos gracias al Señor, hermano, por su bendición. Dios bendiga a los que se han esforzado esta mañana. El estar sentado durante un buen tiempo ahí, hermano, no es fácil, pero los victoriosos lo pueden lograr. Los hijos de Dios lo pueden hacer cuando hay amor a la palabra del Señor. Cuando usted ama la palabra, hermano, no le interesa ni lo que esté a su alrededor, ni le interesa lo que usted tenga que hacer o que tenga que poner o lo que tenga usted que soportar por la palabra del Señor. La palabra, hermano, es vida. La palabra es la misma voz de nuestro Señor. Es el propósito de Dios, es la voluntad de Dios para nosotros hoy en día. Es lastimoso, hermano, que muchos no amen la palabra. Y yo creo que nos hacemos mentirosos, porque el que no ama la palabra no ama a Jesucristo, ni mucho menos ama su alma. Yo amo mi alma, por eso he de escuchar la palabra. Yo amo mi alma porque sé que en la palabra hay vida, y esa palabra es mi Señor mismo. A Él sea la gloria hoy.
1: Son las 11:14.

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2: Fue una discusión tonta. Una discusión sobre fútbol ocurrida a bordo de un barco transatlántico. Hubert Redding, joven de 20 años, había asistido al Campeonato Mundial de Fútbol Italia 90. Regresando a casa a bordo del barco, arguyó sobre algunos detalles del juego con dos amigos italianos. Cuando la discusión se acaloró, uno de los amigos empujó a Hubert fuera de borda. El joven cayó al mar desde una altura de 16 metros y era de noche. Ahí comenzó su ordalía. 9 horas estuvo Hubert en el agua. En todas esas horas, solo 2 personas ocuparon sus pensamientos. Una fue su madre, la otra fue Dios. Pensó en Dios no porque tuviera interés en lo espiritual, sino por su calamidad. Y al fin de sus fuerzas, clareando la mañana, lanzó el grito: por favor, Dios, ayúdame. Fue suficiente. Un velero deportivo lo vio y lo recogió exhausto pero sano y salvo. Y yo, amigo, me pregunto, ¿tiene derecho la persona que nunca se interesó en Dios de buscar su ayuda en momentos de angustia? Podríamos añadir otra pregunta. ¿Tiene derecho cualquier persona, incluso la persona que ha estado en buena relación con Dios, de pedir de Dios ayuda? ¿Quién merece favores divinos? ¿A quién le debe Dios algo? ¿Qué persona podrá decir que por la vida que ha vivido o porque mantiene una relación estrecha con Dios, tiene derechos con Dios? Nadie, mi amigo. Dios no le debe nada a nadie. Ningún ser humano podrá jamás hacerle reclamos a Dios. Él no necesita de nosotros, somos nosotros los que necesitamos de Él. ¿Bendice Dios al hombre? Sí, lo bendice, seguro que sí. Pero nunca a base de méritos humanos. Es siempre a base del gran, incomparable amor divino. Es a esto que llamamos gracia, amor inmerecido. Y ese amor, por ser precisamente gracia, o sea, amor inmerecido, está a disposición de todo aquel que humildemente y en arrepentimiento lo busca. Siendo inmerecido, es siempre sin discriminación. Usted, amigo, puede con absoluta seguridad encontrar refugio en Cristo Jesús. Él dijo, y aquí cito: venid a mí todos los que estáis trabajados y cargados, y yo os haré descansar. Esa es una promesa incondicional. Él la ofrece solamente a cambio de nuestro sincero clamor. Acuda en su dolor a Cristo. Él tan solo espera su llamada.
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0: Son las 12:08.
1: Les invito a que me acompañen en la lectura de la palabra de Dios en Deuteronomio capítulo 17. Deuteronomio capítulo 17. Dice así la palabra de Dios: No ofrecerás en sacrificio a Jehová tu Dios buey o cordero en el cual haya falta o alguna cosa mala, pues es abominación a Jehová tu Dios. Cuando se hallare en medio de ti, en alguna de tus ciudades que Jehová tu Dios te da, hombre o mujer que haya hecho mal ante los ojos de Jehová tu Dios, traspasando su pacto, que hubiere ido y servido a dioses ajenos, y se hubiere inclinado a ellos, ya sea al sol, o a la luna, o a todo el ejército del cielo, lo cual yo he prohibido, y te fuere dado aviso, y después que oyeres y hubiereis indagado bien, la cosa pareciere de verdad cierta que tal abominación ha sido hecha en Israel, entonces sacarás a tus puertas al hombre o a la mujer que hubiere hecho esta mala cosa, sea hombre o mujer, y los apedrearás, y así morirán. Por dicho de dos o de tres testigos, morirá el que hubiere de morir, no morirá por el dicho de un solo testigo. La mano de los testigos caerá primero sobre él para matarlo, y después la mano de todo el pueblo, así quitarás el mal de en medio de ti. Cuando alguna cosa te fuere difícil en el juicio, entre una clase de homicidio y otra, entre una clase de derecho legal y otra, y entre una clase de herida y otra en negocios de litigio en tus ciudades, entonces te levantarás y recurrirás al lugar que Jehová tu Dios escogiere, y vendrás a los sacerdotes levitas y al juez que hubiere en aquellos días, y preguntarás, y ellos te enseñarán la sentencia del juicio. Y harás según la sentencia que te indiquen los del lugar que Jehová escogiere, y cuidarás de hacer según todo lo que te manifiesten. Según la ley que te enseñen, y según el juicio que te digan, harás. No te apartarás ni a diestra ni a siniestra de la sentencia que te declaren. Y el hombre que procediere con soberbia, no obedeciendo al sacerdote que está para ministrar allí delante de Jehová tu Dios, o al juez, el tal morirá, y quitarás el mal de en medio de Israel. Y todo el pueblo oirá y temerá, y no se ensoberbecerá. Cuando hayas entrado en la tierra que Jehová tu Dios te da, y tomes posesión de ella, y la habites, y digas, pondré un rey sobre mí, como todas las naciones que están en mis alrededores, ciertamente pondrás por rey sobre ti al que Jehová tu Dios escogiere. De entre tus hermanos pondrás rey sobre ti. No podrás poner sobre ti a hombre extranjero que no sea tu hermano. Pero él no aumentará para sí caballos, ni hará volver al pueblo a Egipto con el fin de aumentar caballos. Porque Jehová os ha dicho, no volváis nunca por este camino. Ni tomará para sí muchas mujeres, para que su corazón no se desvíe. Ni plata ni oro amontonará para sí en abundancia. Y cuando se siente sobre el trono de su reino, entonces escribirá para sí un libro, una copia de esta ley, del original que está al cuidado de los sacerdotes levitas. Y lo tendrá consigo, y leerá en él todos los días de su vida, para que aprenda a temer a Jehová su Dios, para guardar todas las palabras de esta ley y estos estatutos para ponerlos por obra, para que no se eleve su corazón sobre sus hermanos, ni se aparte del mandamiento a diestra ni a siniestra, a fin de que prolongue sus días en su reino, él y sus hijos en medio de Israel.

los momentos más difíciles de mi vida, Señor. Nunca me dejaste. Nunca me desamparaste. Él no te desampara, siervo amado de Jesús.

le fallaste a Dios y hoy te sientes arrepentido. Hoy Él te extiende sus brazos y sus manos de amor y de misericordia. No importa dónde estés.

está a nuestro favor y Él te dice, levántate, toma fuerza, no te rindas, no te dejaré.

0: aplaude, aplaude, aplaudele con gozo.
1: Si no estás viendo respuesta de tu oración, pareciera que Dios está en silencio. Déjame decirte, deja que Dios trabaje, porque está orando. Dios está orando. Dios está orando.

creen que aquí está la gloria de Dios, hermanos? Levanten sus manos. No podíamos irnos sin esto, hermano, y no podíamos terminar sin esto. Su presencia está aquí. Terminemos cantando ¿Quién me puede dar perdón? Mire, hay chicas que están llorando en su presencia. Mire, hay chicas que están llorando. No tenga pena, no tenga vergüenza. Vamos, adore. El diablo se espanta cuando usted adora. El diablo tiembla cuando usted adora. El diablo le gusta verlo así callado. El diablo le gusta verlo así distraído. Pero no te vayas así como viniste. Llévate tu bendición. Eso es. Váyate limpio en casa por la sangre de Cristo. Váyate limpio en casa. ¿Dónde están los que necesitan el perdón de Dios? Levanta sus manos.

patria. Señor, yo quiero cuando los... La Biblia dice, todo lo que confesamos en nuestra boca, ese será hecho. ¿Cuántos quieren ir al cielo?

dadas a Dios, que nos da la victoria por medio de nuestro Señor Jesucristo. Quien vive, hermanos, y a su nombre, fuertes los aplausos al Rey de Reyes y Señor de Señores.

Ramabá, hermano, cacho otro Jesús. No peleas con Jesús si te estás pasando momentos difíciles.

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0: Son las 5 de la mañana, 34 minutos.
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Muy buenos días, hermanos. En esta hermosa mañana, pues saludándoles siempre en el nombre del Padre, del Hijo y del Espíritu Santo. En esta mañana, pues gracias al Señor, porque ya estamos de nuevo en esta hermosa mañana. Ya el Señor, pues nos concede un privilegio más de poder estar de nuevo aquí en cabina de radio. Y esta hermosa mañana, pues qué bendición tan grande, tan especial, poderles saludar a cada uno de ustedes, hermanos, hermanas, amigos, y que hoy, pues, gloria a Dios, estamos ya, hermanos, estamos contentos, felices, alegres, hermanos, gloria a Dios, ya que hoy, pues, jueves, hermanos, 28 de mayo, ya que vamos ya finalizando el mes de mayo, hermanos. Hoy pues qué bueno nuestro Dios, porque hoy pues estamos, porque así ha sido la voluntad de nuestro Dios. Hermanos, hermanas, bendiciones a cada uno de ustedes en esta hermosa y maravillosa mañana, ya que hoy pues nosotros estamos porque así le ha placido a nuestro Dios de poder estar de nuevo aquí, hermano. Los animamos, motivamos, hermanos, en esta hermosa mañana, ya que hoy pues nosotros estamos porque seamos buenos, hermanos, no, hermanos, no porque seamos unos grandes, no, hermanos. Estamos porque Dios, con su bendita misericordia, hermanos, hoy pues gracias al Señor, porque estamos con vida, estamos con salud, hermanos. En esta mañana, pues el Señor nos ha permitido abrir nuestros ojos, hermanos, para contemplar, hermanos, todo lo que sus manos hicieron. Toda esa creación de parte de nuestro Dios Todopoderoso. Aleluya. En esta mañana pues los saludamos, hermanos, a cada uno de ustedes, hasta allá donde ya están conectados, hasta allá, hermanos, a cada uno de ustedes, amada audiencia, bendecimos en el nombre poderoso de nuestro Señor y Salvador Jesucristo. Muy bien, hermanos, vamos a aperturar en esta hermosa mañana, pues ya que Dios nos da su oportunidad, vamos a leer una lectura bíblica, hermanos, en esta hermosa mañana. Gloria a Dios. Aleluya. Lo vamos a hacer, hermanos, allá en el Salmo 71. Gloria a Dios. Lo vamos a hacer siempre en el nombre del Padre, del Hijo y del Espíritu Santo, que dice: en ti, oh Jehová, me he refugiado, no sea yo avergonzado jamás. Socórreme y líbrame en tu justicia. Inclina tu oído y sálvame. Sé para mí una roca de refugio a donde recurra yo continuamente. Tú has dado mandamiento para salvarme, porque tú eres mi roca y mi fortaleza. Dios mío, líbrame de la mano del impío, de la mano del perverso y violento, porque tú, oh Señor Jehová, eres mi esperanza, seguridad mía desde mi juventud. Gloria a Dios, aleluya. Mi buen Dios y Padre que está en su trono de gloria, en esta hermosa y maravillosa mañana, le damos gracias primeramente a usted, Padre, Hijo, Espíritu Santo.
Gracias, mi Dios. Gracias. Gracias, mi Dios, papito lindo, papito precioso, papito bello. Tenemos, mi Dios, cómo pagar, cómo agradecerle, Padre. Pero en esta mañana, gracias, mi Dios. Gracias, Padre, Dios todopoderoso. Porque en esta mañana, mi Dios, usted ya nos tiene de nuevo aquí, papito lindo. Ya nos tiene, mi Dios, papito lindo, Dios todopoderoso. Que hoy, mi Dios, papito lindo, Dios todopoderoso, estamos, mi Dios, papito lindo. Porque con qué le vamos a pagar, mi Dios, todo lo que usted hace en nuestras vidas, Padre. Todo lo que ha hecho, todo lo que sigue haciendo, mi Dios, Padre, en nuestras vidas, Padre. Con nada, mi Dios, tenemos cómo pagar. Pero en esta mañana, gracias, mi Dios. Le agradecemos, Padre, de una manera muy especial, Padre. Porque hoy, mi Dios, ya estamos de nuevo. Ya estamos, papito lindo, Dios eterno, aquí, Padre, Dios todopoderoso. Porque a usted así le ha placido, mi Dios. Así, papito lindo, Dios todopoderoso, usted, mi Dios, ha sido bueno, papá, con nosotros. A pesar, mi Dios, de lo que somos, papá. Pero hoy, mi Dios, gracias a usted, Padre. Muchas gracias, papito lindo, Dios eterno. Estamos agradecidos con usted, Padre, Dios todopoderoso. Por todo, en todo, mi Dios, papá, en el nombre de Jesús. Gracias, mi Dios, papá, por la vida, mi Dios, hermana. Vita, papá, estamos ya, mi Dios, aquí, Padre. Aquí estamos, papito lindo, Dios todopoderoso, porque sabemos, papá, papito lindo, no tenemos, mi Dios, algo, mi Dios, con que pagar. Porque todo lo que hay aquí, mi Dios, sobre la faz, todo lo que tenemos es suyo, papá. Todo, mi Dios, es suyo, papá. Nosotros no tenemos nada aquí, mi Dios, Padre. Pero gracias le damos, mi Dios. Gracias, mi Dios, por su amor, papá. Gracias, mi Dios, por su misericordia, papá. Gracias, mi Dios, papito lindo, porque no sabemos de cuántas cosas usted nos ha guardado, Padre. De cuántas cosas usted, papito lindo, nos ha apartado, Padre. No sabemos, papá. Padre, pero hoy le agradecemos. Le agradecemos, mi Dios, papito lindo, porque hoy, mi Dios, usted, papito lindo, nos concede, mi Dios, este privilegio tan grande, mi Dios, tan especial, de poder estar de nuevo aquí, Padre. Gracias, mi Dios. Gracias, papito lindo. Bendice, mi Dios, papá, a toda la amada audiencia, mi Dios. Bendice, mi Dios, papá, a cada uno por nombre, mi Dios. A los que ya están conectados, mi Dios. Fieles oyentes, papá. De la 104.9 FM, Padre. Allá, mi Dios, en la Unión Americana, Padre. Allá, papá. En donde quiera, papito lindo, que esta mañana están escuchando, papá. Le pedimos por cada uno de ellos, Padre, que tú los bendiga, que tú los ayude. Ten misericordia, ten compasión, papá, de mis hermanos, de nuestras familias. Pedimos, mi Dios, la guianza, le pedimos el respaldo, papá. Le pedimos, mi Dios, papito lindo, fuerza, fortaleza, valor, paciencia, mi Dios.
Bendice mi Dios, papito lindo, tu hermano gerente de radio, allá mi Dios, en Los Ángeles, California, para allá, papito. Bendice mi Dios, mi hermano, toda su familia, ayuda, protege, bendice los padres. En sus manos venimos poniendo la vida de la familia, Padre. Maravilloso Dios, Padre. Ten misericordia de nosotros. Gracias, mi Dios, Padre. Que siempre, mi Dios, papito lindo, te ha estado, Padre, con ellos allá en aquel lugar. Hoy también, mi Dios, le pedimos por cada uno de mis hermanos, que mis hermanos, papito lindo, Dios eterno, que siempre, siempre, mi Dios, papá, Dios todopoderoso, siempre, mi Dios eterno, han estado, mi Dios, papá, con nosotros, Padre. Ayúdenos, bendiga. Gracias, mi Dios. Bendice, mi Dios, la vida de hermana Julita. Que usted lo ayude, que usted lo bendiga. Ten misericordia, ten compasión. A todos, papito lindo, Dios eterno. Bendice, mi Dios, cabina de radio. Bendice los aparatos. Sus poderosas manos nos encomendamos, Padre. Ministra mi vida, ministra mi cuerpo, Padre, aleja todo mal. En sus manos nos encomendamos, Padre, Dios eterno. Oh, maravilloso Dios, papá. Bendice, mi Dios, papito lindo. Cada uno por nombre, mi Dios. Bendice este espacio de programación, mi Dios, Padre. Bendice, mi Dios. Que usted, mi Dios, sea el centro, mi Dios, de todo lo que se ha empezado a hacer en esta mañana. Que todo lo sea, que todo lo que se haga en este día, mi Dios. Padre, a todos, mi Dios, sus programadores, mi Dios. En sus manos los ponemos, mi Dios. A todos, mi Dios. El staff de locutores, papá, en sus manos los ponemos. Bendice, fue mi Dios, cabina de radio, papá. Limpia este lugar, mi Dios, con su gran poder, Padre. Padre Dios eterno, Dios todopoderoso. Bendice los aparatos, mi Dios. Padre, que este día, mi Dios, sea de paz, de bendición, mi Dios. Cada uno por nombre. Allá, papito lindo, Dios eterno, Dios todopoderoso, donde los hermanos ya están en sintonía, mi Dios, de Radio Estéreo Bendición. Y mi Dios, papito lindo, Dios eterno, bendícelos, protígelos, papá. Todos aquellos hermanos, amigos, que van rumbo a sus trabajos, también bendícelos, papá. Cuídelos, protéjelos en sus manos, por eso los pongo, mi Dios, Padre. Padre, a mis hermanos, amigos. Padre, que van en las cintas cuánticas, mi Dios. Padre, en sus manos lo ponemos, papito lindo, Dios eterno. Ayúdalo, Padre. Ten misericordia, ten compasión. Ten piedad de ellos, Padre, Dios todopoderoso. Cuídalos, mi Dios. Aquellos que van conduciendo un medio de transporte, Padre, allí, mi Dios. En sus manos los ponemos, Padre, Dios todopoderoso. Yo sé, mi Dios, que para usted, mi Dios, todo es

Bendice a mis hermanos, hermanas, amigos, jóvenes, señoritas, niños. En sus poderosas manos nos encomendamos, mi Dios Padre, en el nombre poderoso de Jesús. Gracias, Padre. Gracias, Hijo. Y gracias, Espíritu Santo. Amén y amén. Aleluya. Gloria a Dios. Gloria a Dios. Aleluya. Muy bien, hermanos, en esta hermosa mañana, pues gracias al Señor, ya estamos presentes, hermanos. Ya estamos aquí. Gracias a nuestro Dios, las gracias, porque a quién más, a Él, porque hoy Él nos concede estar de nuevo aquí en cabina de radio, hermano. Gloria a Dios, aleluya. Nos animamos, nos motivamos, hermanos, en esta mañana. Gloria a Dios. Si usted, hermano, hermana, amigo, desea escuchar una su alabanza, pues están disponibles, hermanos, los 8 discos pues, de Radio Estéreo y Bendición. Solamente, hermanos, puede, gloria a Dios, comunicarse, hermano, al 33 09 45 80. Aquí está nuestra hermana bonita para atenderle como usted se lo merece. Aquí está ella para atenderle, hermano. Gloria a Dios, aleluya. Aquí esta mañana pues ya estamos, hermanos. Estamos gozosos, estamos contentos, felices, hermanos. Gloria a Dios, sabemos que Dios está con nosotros, hermanos. Donde quiera que usted esté, donde quiera, ahí está Dios con usted. Solamente crea, confía en Dios, que Él está con usted. Bendición tan grande poderles saludar en esta hermosa mañana. Una mañana de jueves, hermano, gloria a Dios. Una mañana, gloria a Dios, donde estamos aquí, hermanos, para poder, gloria a Dios, bendecir, glorificar el santo nombre de nuestro Dios Todopoderoso. Qué bendición, hermano, gloria a Dios. Muy bien, hermanos, en esta hermosa mañana, pues, vamos a continuar, hermanos, siempre. Vamos a escuchar las primeras alabanzas en esta hermosa mañana, ya que esperando pues que usted se goce, que esté contento, contenta, hermanos, allá en casita, no sé dónde usted se encuentre, pero alégrese, gócese en la presencia de nuestro Dios. Vamos a escuchar las primeras alabanzas.

Muy bien, hermanos, en esta hermosa mañana, pues gracias al Señor. Gracias porque en esta mañana, pues ya estamos, hermano. Y hemos escuchado las primeras alabanzas en esta hermosa mañana. Ya que estas alabanzas, pues a cada uno de nosotros nos traen un mensaje muy especial, hermano. Verás, hermanos, que debemos de analizar cada alabanza, hermanos, ya que en estas alabanzas pues nos traen un mensaje muy especial para nuestras vidas, hermanos. Qué bendición tan grande, tan especial poderles saludar en esta hermosa y maravillosa mañana de jueves. Los bendecimos, hermano. Los bendecimos en el nombre de Jesús. Muy bien, hermanos, en esta mañana, pues, dice, buen día, hermano Humberto. Aquí estoy escuchando en Edward, Colorado. Y animo a seguir adelante. Gracias, gracias, hermano, gracias. Agradeciendo sus palabras, hermano, gloria a Dios, ya que también nosotros le animamos, motivamos también a seguir adelante en los caminos de nuestro Dios Todopoderoso. Gloria a Dios, dice, saludos para toda la audiencia, dice, y ya listo, dice, para escuchar palabra de Dios, dice nuestro hermano. Qué bendición. Qué grande, maravilloso, nuestro Dios. Le pido, dice, oración por mi vida. Y me complace con alabanzas, dice. Gloria a Dios. Atentamente, nuestro hermano Isaí López, de allá de Edward, Colorado. Gloria a Dios. Aleluya. Bendiciones, hermano Isaí. Bendiciones. Gloria a Dios. Siempre, siempre, hermano. Siempre motivándolo, animándolo a que. Adelante, hermano. Adelante, adelante, hermanos. Gloria a Dios, porque es una orden de nuestro Dios Todopoderoso. Bendiciones, hermano Isaí. Bendiciones. Gracias por estar en sintonía de Radio Estéreo y Bendición hasta allá, en aquel lugar lejano. Gloria a Dios, aleluya. Muy bien, entonces vamos a, muy bien, ahí vamos a estar orando por su vida, hermano Isaí. Vamos a complacer a nuestro hermano Isaí con sus alabanzas. Aleluya.

Hemos complacido a nuestro hermano Isaí López. Pues gracias, hermano. Gracias, le agradecemos, hermano Isaí, por reportarse aquí a Cabina de Radio Estéreo Bendición. Le animamos, pues, hermano, a seguir adelante. Siempre, siempre, hermanos, en los caminos de Dios. Bendición tan grande, tan especial, maravillosa. En esta hermosa mañana, ya que hoy, pues, Dios, pues, tan grande, tan especial, hermanos, y misericordioso, nos da otra oportunidad más de poder estar de nuevo aquí en Cabina de Radio. Gloria a Dios, aleluya. Muy bien, hermanos, un reporte más. Dice nuestra hermana Blanca Gómez, de Cantón San Sebastián, Malacatán. Saluda, dice, al personal de turno y familia. Gracias, hermanita Blanca, gracias. Pues como nosotros, pues el personal de turno también, saludamos a usted y a toda su amada familia, esperando pues de que allá pues estén gozando, hermanos, ahí en Cantón San Sebastián. Bendiciones a todos los hermanos, amigos de Cantón San Sebastián, Malacatán. Gloria a Dios. Saluda, dice, y felicita a su nieto Eliab, dice, que hoy está llegando, dice, a sus 7 años de vida, deseándole muchas felicidades. Claro que sí, hermana, felicidades, gloria a Dios. Saluda, dice, y felicita a su hijo, dice, Daniel, dice, que el domingo estará de cumpleaños, dice, y solicita las alabanzas de cumpleaños para felicitarlo, dice. Gloria a Dios, aleluya. Qué bendición tan grande, tan especial, en esta mañana, ya que, gloria a Dios, nuestro hermanito Eliab estará llegando a sus 7 años. Gloria a Dios, aleluya. Como también felicito a su hijo Daniel, que el domingo estará de cumpleaños. 2 cumpleañeros, gloria a Dios, aleluya. 2 cumpleañeros, qué bendición tan grande, tan especial, poderles saludar en esta mañana y al mismo tiempo felicitando pues a cada uno de ellos. Porque una bendición tan grande, hermanos, hermanas, ya que Dios les concede otro año más de vida. Pues qué bueno nuestro Dios, porque nuestro Dios, pues, es grande, es maravilloso, hermanos, gloria a Dios. Pues bendecimos la vida de nuestros hermanitos, ya que, gloria a Dios, nuestro hermano, gloria al Dios, que hoy está llegando a sus 7 años. Gloria a Dios, aleluya, qué bendición tan grande. Como también a su nieto, dice, a su hijo, dice, Daniel, que el domingo también, hermanos, estará cumpliendo años. 2 cumpleañeros, hermanos, gloria a Dios, aleluya. Qué bendición tan grande, tan especial, poderles saludar en esta hermosa mañana y al mismo tiempo felicitarle. Gloria a Dios, ya que tan grande, tan maravilloso nuestro Dios, que les concede otro año más de vida y como hoy, pues, les siga concediendo más y más, ya que hoy, pues, nosotros nos unimos a esa alegría, a ese gozo. Y en coro le decimos a los cumpleañeros,
felicidades, felicidades a cada uno de ellos en esta hermosa mañana, ya que creemos que allá en casita, pues, ellos están felices, alegres, contentos, celebrando, pues, los 7 años de este niñito. Pues, qué bendición, y para el domingo también. Gloria a Dios, qué bendición tan grande, tan especial poderles saludar y felicitar. Gloria a Dios, aleluya. Bendiciones, hermana, hermana Blanca Gómez de Cantón San Sebastián, Malacatán. Muy bien, entonces vamos a complacer a nuestra hermana en esta hermosa mañana con sus alabanzas que ella ha solicitado. Aleluya.

Bien, hermanos, con estas alabanzas, pues hemos bendecido y al mismo tiempo felicitado al niño Eliao, ya que hoy pues está de cumpleaños, como también a su hijo de mi hermana, Daniel. Qué bendición tan grande, ya que también él va a llegar a otro año más de vida, esperando pues que hoy pues niñito Eliao pues siga Dios concediéndolo más y más y muchos más años de vida a cada uno de ellos en esta hermosa mañana. Una bendición tan grande, tan especial, saludar, bendecir la vida de nuestra hermana Blanca Gómez allá en Cantón San Sebastián y a toda su amada familia. Gracias, hermana Blanca, gracias por reportarse aquí a cabina de Radio Estéreo y Bendición. Qué bendición tan grande, hermanos, tan maravillosa en esta mañana. Aquí en esta mañana, pues, gloria a Dios. Una gran bendición poderles saludar a cada uno de ustedes, hermanos. Siempre, siempre motivándoles, animándoles, hermanos. Gloria a Dios. Ya que sabemos, hermanos, que siempre nosotros necesitamos hermanos, que alguien, hermanos, nos dé una palabra de ánimo, de motivación, hermanos. A veces, hermanos, que estamos pasando momentos difíciles, momentos de luchas, de pruebas. Bueno, sabiendo pues que nuestro Dios está con nosotros. Nuestro Dios está con nosotros. Es lo más esencial, hermanos. De pensar que Dios está con nosotros. De confesar con nuestros labios que Dios está con nosotros, hermanos. Pero hermanos, también hermanos, personalmente, pues, o sea, materialmente necesitamos, hermanos, a alguien que nos dé una palabra, hermanos, donde nosotros nos sintamos animados, hermanos. Gloria a Dios, ya que sabemos pues que nuestro Dios pues, no nos abandona, no nos Él no se separa de nosotros. Cuando nosotros le somos tal vez no al 100, hermanos, que somos fieles, pero por lo menos, hermanos, que hoy tenemos que llegar a esto, hermano, de que nosotros tenemos que luchar y hacer, hermanos, lo que Dios ordena. Gloria a Dios, sabemos pues, hermanos, que nuestro Dios, esto es lo que quiere de nosotros, que empecemos, ¿verdad? Que empecemos, hermanos. Empecemos, hermanos, siempre, siempre, y a ser diferentes, hermanos. Marcar la diferencia, hermanos, en los caminos de nuestro Dios. Ya que si nosotros, pues, Dios nos ha llamado, hermanos, es para que le sirvamos de todo corazón, hermano. Le sirvamos como Él quiere que le hagamos, hermanos, no como nosotros queremos. Qué bendición tan grande, hermanos, sabiendo, pues, que nosotros, pues, estamos siempre, hermanos, pendientes de cualquier cosa, ¿no? Porque sabemos, hermanos, que muchas veces nosotros, pues, como dicen muchos, que entre más buscamos a Dios,
más nos llegan las luchas, las pruebas. Pero así es, hermanos, así es, así es. No tenemos por qué quejarnos de esto, hermano. Ya sabemos, hermanos, que hay alguien que no está de acuerdo con nosotros. Pero sabemos que está el grande, el poderoso con nosotros, hermanos. Qué bendición tan grande en esta mañana, hermanos, poder decirles, hermanos, siempre, siempre siguiendo a nuestro Señor y Salvador Jesucristo. Gloria a Dios, aleluya. Qué bendición tan grande poderles saludar, hermanos, siempre, siempre. Gloria a Dios, ya que hoy, pues, estamos aquí, hermano, porque sabemos, hermanos, que es algo que el Señor nos ha dado, hermanos. Es algo que el Señor, pues, nos ha encomendado, hermanos. Gloria a Dios. A usted también, que tiene un trabajo en la obra del Señor, pues hágalo, sí. Sin, hermanos, sin decir, es que yo no puedo, no hágalo. Si Dios le ha dado un trabajo en la obra de Él, pues hágalo de todo corazón, hermano. Gloria a Dios, aleluya. Ya que Él sabe por qué se lo ha dado. Aleluya, gloria a Dios. Muy bien, vamos a continuar, hermanos, y vamos a escuchar otras alabanzas en esta hermosa mañana.

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1: Son las 6 de la mañana, 37 minutos.

Mucha gente está alarmada. ¿Qué ha pasado? Se preguntan. ¿Qué ha pasado?

Colonia El Carmen, Colonia La Ceiba, todos los sectores de aquí de Tocache. Bendiciones. Todo el municipio de San Pablo, allá en El Rodeo, Malacatán, Catarina. Gloria a Dios, qué bendición poderles saludar a todos, hermanos, en esta hermosa mañana. Ya que estamos llegando, hermanos, estamos llegando en todo el país de Guatemala. Qué bendición, hermanos. Estamos llegando a aquellos rincones donde no podemos llegar, hermanos. Pero a través de este medio de comunicación estamos llegando hasta allá, hermanos. Y en esta mañana pues les saludamos, los animamos, los motivamos, hermanos, ya que en esta mañana pues estamos aquí, hermanos, gozosos, alegres, hermanos. Aleluya. Esperando que ustedes estén gozando allá en aquel lugar donde usted se encuentra, ya que también a mis hermanos que están en sus labores, pues sabemos también que ellos pues por ahí andan teléfonos con sus audífonos ahí escuchando Estéreo Bendición. Gloria a Dios, aleluya. Gloria a Dios, qué bendición tan grande, tan especial poderles saludar, hermanos. Gloria a Dios. Saludamos a nuestros hermanos del Porvenir. ¿Cómo están los del Porvenir? Hermanos del Porvenir, ahí amigos, bendiciones, hermanos. A todos, cada uno por nombre. Gloria a Dios. Allá, hermanos, allá en... También, hermanos. Aquel lugar, hermanos, donde nos ha costado un poco llegar, hermanos. Gloria a Dios. Allá en Liberación, hermanos. Cacería Liberación. Como también Estrella del Norte, hermanos. Gloria a Dios. Aleluya. Por ahí por San Carlos. Sectores de ahí de San Carlos. Gloria a Dios, aleluya. Qué bendición, hermanos, poderles saludar a cada uno de ustedes en esta hermosa mañana, ya que hoy pues creemos que usted pues está en sintonía de Radio Estéreo Bendición, hasta allá donde usted pues posiblemente pues llega pues, está llegando la señal de Radio Estéreo Bendición. Qué bendición, hermanos, gloria a Dios, ya que hoy pues nosotros pues estamos, hermanos, cumpliendo con nuestro Dios. Estamos cumpliendo con nuestro Dios, hermanos, gloria a Dios, ya que el Señor pues nos ha dado este trabajo. Como también usted, hermano, hermana, usted tiene trabajo en la obra de nuestro Dios, ya que son diferentes los trabajos, hermanos, de cada uno de nosotros que el Señor nos pone, hermanos. Gloria a Dios. Saludando pues a cada uno de ustedes, hermanos, en esta mañana, a todos, hermanos, gloria a Dios, aleluya, ya que en esta mañana pues sabemos pues de que cada uno de ustedes pues están en sintonía de Radio Estéreo Bendición. Hoy pues nos sentimos, hermanos, alegres, hermanos. Siéntase usted alegre, contento, feliz, hermanos, allá donde usted nos está escuchando. Qué bendición tan grande, hermanos. Porque hoy, hermanos, pues, bueno, sabemos, hermanos, que, gloria a Dios, que en todo momento, pues, debemos siempre, siempre confiar en nuestro Dios. En todo momento debemos de saber que Dios, pues, Él siempre, siempre, hermanos, está a nuestro lado. Una bendición tan grande, hermanos. Confiar en nuestro Dios, creerle a nuestro Dios. Porque sabemos, hermanos, que si usted se dispone, si usted

0: Toma esa decisión de trabajar a nuestro Dios, la obra de nuestro Dios, pues. Qué bendición, hermanos. Porque Dios, pues, ve. Ve, hermanos, lo que usted hace en la obra de nuestro Dios. Así es, pues, hermanos, que sigamos adelante, hermanos. Confiemos en nuestro Dios, que Él siempre, siempre nos da la victoria, hermanos. Somos más que vencedores en el nombre poderoso de nuestro Señor y Salvador Jesucristo. Muy bien, vamos a escuchar otras alabanzas, hermanos. Gloria a Dios. Vamos a escuchar otras alabanzas en esta hermosa mañana.
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en esos momentos difíciles de mi vida, he aprendido a refugiarme en ti, porque junto a ti, Señor, yo me siento seguro.

Gloria a Dios, qué bendición, hermanos, qué bendición. En esta mañana, goces, hermana, hermano, allá donde usted se encuentra, allá donde usted está en sintonía de Radio Estéreo Bendición. En esta mañana, pues, gloria a Dios. Nosotros, pues, aquí nos estamos gozando, hermanos, porque sabemos, hermanos, que le servimos a un Dios grande, un Dios poderoso, un Dios que todo lo puede, hermanos. Gloria a Dios. No importando, hermanos, gloria a Dios. No importando, hermanos, las luchas, las pruebas. Sirvámosle siempre, siempre, hermanos, a nuestro Dios. Siempre en las buenas y en las malas. Siempre, hermanos, sirvámosle a nuestro Dios. No nos quedemos, no nos detengamos, hermanos, en aquel camino que Dios nos ha trazado. No, hermanos. Siempre, hermanos, sirviendo y siempre pidiéndole al Señor que nos ayude. Que nos ayude, hermanos, para poder seguir adelante, hermanos. Ya que, bueno, pues, sabemos, hermanos, que a veces, hermanos, por ahí me dijo alguien, es que yo estoy viendo, dice, lo que está pasando. Con los evangélicos, dice. Pero yo le digo, hermanos, que nosotros no tenemos que poner la mirada en nadie, hermanos. Más que solo en nuestro Dios Todopoderoso, hermanos. Sabemos, hermanos, que hoy esto está pasando, hermanos. Esto está pasando. Porque hoy, hermanos, muchas cosas están pasando, hermanos. Muchas cosas. Y tal vez no es por esto, hermanos. Bueno, algo tal vez puede ser, pero lo más es de que el enemigo, hermano, está trabajando, hermanos. Pero lo reprendemos en el nombre de Jesús. Ya que sabemos, hermanos, que nosotros como evangélicos, cristianos como usted, puede decir, estamos expuestos, hermanos, a cualquier cosa. Estamos expuestos, hermanos. Pero nosotros, hermanos, ya sabemos, debemos de tener esa sabiduría, ese entendimiento, hermanos, que así tiene que pasar. Esto tiene que pasar, hermanos. Entonces ya sabemos, ya sabemos, hermanos, que algo puede llegar a nuestras vidas. Pero como ya sabemos, entonces hoy, pues, pidámosle a nuestro Dios que nos dé fuerzas, que nos dé fortaleza para poder seguir adelante en los caminos de Él. Porque, hermanos, vierga, hermanos, que yo caí de la gracia de nuestro Dios. Yo ya lo viví, hermanos, por eso lo digo. Caí, hermanos, estuve como 2 años, pero en un momento, hermanos, yo me perdí, hermanos, pero el problema es, hermanos, de esto, hermanos. Que para caer, hermanos, para caer de la gracia de Dios, para quedarnos de la gracia de Dios, hermanos, en un momento, hermanos, que uno no espera, hermanos, en una nadita, hermanos, en una nada,
Yo me quedé, hermanos, me quedé, así es la verdad. Por eso les digo que yo ya lo viví. Pero ahora, hermanos, para levantarme de nuevo, hermanos, me costó, hermanos, y me costó, hermanos. Pero también, cuando el Señor dijo, bueno, hoy te vas a levantar, hoy te levanto, pues. Y miren, hermanos, el Señor me dio otra oportunidad más de servirle, hermanos. Qué bendición, hermanos. Pero eso sí, hermanos, me costó un poco, hermanos. Me costó seguir adelante en los caminos de nuestro Dios, porque tuve, bueno, el problema mío, hermanos, era no me da vergüenza, hermanos, el vicio del alcohol, hermanos. Entonces, pero también, hermanos, cuando dijo el Señor, aquí nada más. Hasta hoy, estoy, hermanos, aquí dándole la honra, la gloria a nuestro Dios. Por eso, hermanos, debemos también de pensar en esto, hermanos, de que no le demos motivo al enemigo, hermanos. No le demos motivo, hermanos. Porque cuando nosotros, hermanos, le damos motivo, aquel se alegra, aquel. Pero que Dios lo reprenda en esta hora, hermanos, porque sabemos que nosotros somos más que vencedores, más que victoriosos en el nombre poderoso de nuestro Señor Jesucristo. Él está con nosotros, hermanos, en todo lugar, en todo momento. En todo momento que nosotros estamos pasando momentos de lucha, momentos de prueba, hermanos. Enfermedad, dolor, pues Él está con nosotros. Aunque nosotros digamos que no tenemos a nadie, a nuestro lado, pero sí el Señor ahí está con nosotros, hermanos. Ahí está con nosotros. Porque yo lo he visto, hermanos, que el Señor, hermanos, no me ha dejado. Por eso hoy se lo digo, hermanos, que tengamos mucho cuidado. Sigamos adelante en los caminos de nuestro Dios, hermanos, porque y siempre, hermanos, con ese cuidado de caminar, de no darle lugar, hermanos, a que el enemigo, pues, nos pone obstáculos, pone tropiezos. Pero ya sabemos, hermanos, la estrategia, hermanos, de aquel. Pero hoy sigamos adelante en los caminos de nuestro Dios, hermanos. Gloria a Dios. Vamos a escuchar otras alabanzas, hermanos, en esta hermosa mañana.

Gloria a Dios. Qué bendición. Maravilloso es nuestro Dios, hermanos. Dios escuchó esta alabanza, hermano. Cuando llega aquel a su corazón, hermano, reprende en el nombre de Jesús. Sabemos, hermanos, que nuestro Dios, pues, es maravilloso, es grande con nosotros, hermanos. Él, pues, siempre nos está hablando, hermano, de una y de muchas maneras. Hoy, hermanos, que, bueno, estamos viendo, hermanos, en estos días, hermanos, todo lo que está pasando, hermano. Pero nosotros, hermanos, que no nos dé pena, hermanos, porque sabemos que todo esto va a acontecer, hermano. Que no nos dé pena, hermanos, porque sabemos que nuestro Dios, pues, ¿cuál es lo que nosotros hoy debemos de hacer, hermanos? Es, hermanos, obedecer a nuestro Dios. Obedecer a nuestro Dios, hermanos. Servirle a nuestro Dios. De todo corazón, hermano. Sí, hermano. Entonces hoy, pues, sabemos, pues, que nuestro Dios está dispuesto a ayudarnos, hermanos. Gloria a Dios, aleluya. Dice, bendiciones, hermano, saludos a la amada audiencia y al staff de locutores. Aquí voy escuchando a todo volumen. Me complace con la alabanza, la lengua mentirosa, dice, hermanos. Gloria a Dios, aleluya. Solo que aquí, hermanos, pues, no nos dice de parte de quién, hermanos. Pero bendiciones, gloria a Dios, a mi hermano, mi hermano. Bendiciones, le animamos. Gracias a usted por reportarse aquí a cabina de radio. Usted y bendición. Aquí en esta mañana, pues, que Dios me lo bendiga. Lo animamos. Gloria a Dios, en el nombre poderoso de Jesús. Muy bien, entonces, vamos a complacer con esta alabanza ya solicitada. Esta hermosa, maravillosa mañana. Gloria a Dios.

Muy bien, esta mañana hemos complacido, mi hermano, con esta su alabanza. Bendiciones, hermanos, bendiciones a cada uno de ustedes en esta hermosa mañana. Gloria a Dios. Esta mañana, pues, qué bendición tan grande poderles animar, saludar, hermanos. Gloria a Dios. Y que esta mañana, pues, dice nuestra hermana Guadalupe Godínez de Finca Liberia. Gloria a Dios. Bendiciones, hermanita Guadalupe Godínez de Finca Liberia. Saludo, dice, al personal de turno. Gracias, hermana. A hermano Ronnie López, dice, saluda a hermano Isaí López. Saluda a toda la audiencia, dice, hermano. Gloria a Dios, aleluya. Y solicita las alabanzas, el tren del evangelio, dice, agradecida con Dios. Y cuando pienso en ese calvario, aleluya, gloria a Dios. Saludamos, pues, a nuestra hermana Guadalupe Godínez, a la finca Liberia. Gloria a Dios. Gracias, hermana, por estar en sintonía de Radio Estéreo Bendición. Pues en esta hora, pues, gracias a usted, porque una fiel oyente de Estéreo Bendición. Bendiciones a usted, a toda su amada familia, a cada uno de ustedes allá donde se encuentran, hermano, hermanita Guadalupe. Como siempre, pues, agradeciéndole y animándole en el nombre de Jesús, que sigamos adelante en los caminos de nuestro Dios. Y vamos a complacer a nuestra hermana con sus alabanzas.

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Muy bien, hermanos, en esta mañana, pues, una bendición tan grande, especial. Bendecimos la vida de nuestra hermana Guadalupe Godínez, en fin, Caliberia. Bendiciones, hermanita, y gracias por reportarse aquí a cabina de Radio Estéreo Bendición. Muy bien, también se reporta nuestra hermana Estela Guzmán de Plan La Lima, Malacatán. Saludo, dice, al personal de turno y familia. Gracias, hermana Estela. Saluda, hermano Ronnie, hermano Isaí, Isaí López. Saluda al hermano Werner López, dice. Saluda a toda la audiencia y solicita las alabanzas. Hoy me desperté en la madrugada, dice. La gran tribulación, y yo tengo un nuevo amor, dice, con Ana González. Bendiciones, hermana Estela Guzmán, allá en Plan La Lima, Malacatán. Bendiciones a usted y a su familia. Le agradecemos, hermana Estela, por ser fiel oyente de Radio Estéreo Bendición. Bendiciones, hermana, y vamos a complacer con sus alabanzas. Aleluya.

Y bien, hermanos, en esta hermosa mañana, pues agradecemos a nuestra hermana Estela Guzmán por reportarse aquí a cabina de Radio Estéreo Bendición, ya que en esta hora, pues, gracias, hermana, gracias, bendiciones a usted, a toda su amada familia, en esta hermosa mañana. Gloria a Dios. Sabemos, hermanos, que pues, gracias al Señor, pues, porque nosotros estamos aquí, hermanos, haciendo algo muy especial para el Señor. Y gracias al Señor, hermanos, porque a cada uno de nosotros nos tiene, hermanos, con un trabajo, hermanos, con un trabajo muy especial en su obra, hermanos. Un trabajo, hermanos, donde la verdad, hermanos, hermanas, cuesta un poco, hermanos, pero hay que hacerlo. Con la ayuda de nuestro Dios, pues, lo hacemos, hermanos. Porque, hermanos, nuestro Dios, pues, cuando nos da algo, hermanos, cuando nos da algún trabajo en la obra de Él, Él nos lo da, hermanos, pero Él no dice, bueno, aquí está este trabajo, lo vas a hacer. Así es, pues, de que ahí, tú. No, hermanos. Así. Él está con nosotros. Él nos da el trabajo y Él nos ayuda a hacerlo, hermanos. Aleluya. Gloria a Dios. En esta mañana, hermanos, dice, reporta nuestra hermana Lidia Chávez de Santa Rosa 1. Saluda, dice, al personal de turno. Saluda al hermano Ronnie, al hermano Isaí López. Pide oración, dice, por su vida y por sus hijos. Y saluda, dice, a toda la audiencia. Y solicita dos alabanzas con Héctor Fuentes, dice. Bendiciones, hermana Lidia Chávez de Santa Rosa 1. Le animamos, hermana, le animamos. Gloria a Dios. Y le agradecemos por reportarse aquí a cabina de Radio Estéreo Bendición y ser fiel oyente de Radio Estéreo Bendición. Bendiciones, hermana, y vamos a complacer con sus alabanzas en esta hermosa mañana.

Muy bien, hermanos, en esta hermosa mañana hemos complacido a nuestra hermana Lidia Chávez. Gracias, hermana Lidia, por reportarse aquí a cabina de Radio Estéreo Bendición. Bueno, y ahí vamos a estar orando por su vida y por la vida de sus hijos. Gloria a Dios, ya que esta mañana, pues, agradecemos, hermana Lidia. Gracias, hermana, en el nombre de Jesús. Muy bien, hermanos, vamos a predicar la palabra a nuestro Dios. Gloria a Dios, aleluya. Lo vamos a hacer, hermanos, allá en el libro, hermanos, allá en Primera de Tesalonicenses. Allá en Primera de Tesalonicenses, hermanos, hermanas, gloria a Dios. Lo leemos rápidamente siempre en el nombre del Padre, del Hijo y del Espíritu Santo. Dice, porque el Señor mismo, dice, con voz de mando, con voz de arcángel y con trompeta de Dios, descenderá del cielo y los muertos en Cristo resucitarán primero. Luego dice, nosotros los que vivimos, los que hayamos quedado, seremos arrebatados juntamente con ellos en las nubes para recibir al Señor en el aire, y así estaremos siempre con el Señor. Por tanto, dice, alentaos los unos a los otros con estas palabras. Maravilloso Dios, en su trono de gracia. En esta hora, papito lindo, le damos gracias, mi Dios, papá. Gracias a usted, Padre, por darnos esta oportunidad, mi Dios, Padre, de hablar de su palabra, mi Dios, papá. Le pedimos, mi Dios, que usted nos ayude, que usted me bendiga, papá. Darnos fuerzas, fortaleza, mi Dios. Valor, paciencia, mi Dios. Le pedimos, Señor, la guianza de espalda, mi Dios. Usa mis labios de una manera muy especial, papá. Ayúdame, mi Dios, para poder, mi Dios, papito lindo, hablar de su palabra en esta mañana. Una palabra, mi Dios, papá, tan especial que hoy, papito lindo, usted ha puesto, mi Dios, mi corazón, papá. Padre Dios Todopoderoso, le pido, mi Dios, que bendiga a todas mis hermanas, papá. A toda la amada audiencia, Padre. Allá, mi Dios, donde estamos llegando, mi Dios, papá. Bendice, mi Dios, a todos, cada uno por nombre, mi Dios. En sus manos lo ponemos, mi Dios, en el nombre de Jesús. Amén y amén. Muy bien, hermanos, vamos a meditar la palabra con el tema Esperanza de la venida del Señor. Señor Jesucristo. Esta es la esperanza, hermanos, de nosotros, hermanos. Esta es la esperanza cuando Él venga en aquel día, hermanos. ¿Cuándo será, hermanos? ¿Cuándo será, hermanos? Todos nos preguntamos, hermanos, ¿cuándo será este día, hermanos? ¿Cuándo será este momento, hermanos? ¿Cuándo será, hermanos, cuando el Señor descienda, hermano, del cielo? Gloria a Dios. Esto es nuestra esperanza de nosotros, hermanos, hermanas. Y que por eso, hermanos, hoy estamos luchando, hermanos. Luchando. Hermanos,
No sé si usted está luchando también, porque yo sí estoy luchando, hermano. Estamos luchando, hermanos, cada uno, hermanos, para poder, hermanos, recibir, hermanos, para poder tener esta esperanza, hermanos, cuando Él venga, hermanos. Cuando Él venga, hermanos, gloria a Dios, aleluya. Lo único, hermanos, que nosotros, pues, no sabemos en qué momento puede hacer, hermanos, cuando el Señor venga. Pero por eso hoy la palabra nos habla, hermanos. No es para otra cosa, hermanos. Es para que nosotros nos preparemos, hermanos. Una palabra muy especial para cada uno de nosotros, hermanos. Para que nos preparemos. Para que estemos listos cuando esto acontezca, hermanos, hermanas. Por esto es la lucha de nosotros hoy, hermanos, hermanas. Esto es, hermano, lo que nosotros estamos haciendo hoy, hermano. Siempre, hermanos, hermanas, luchando. Siempre, hermanos, gloria a Dios. Conscientemente, hermanos. Nuestro corazón, hermano. De que si estamos luchando, hermanos, para tener esta esperanza, hermanos, cuando Él venga. Una esperanza que tenemos, hermanos. Gloria a Dios. Donde Pablo decía, hermano. Gloria a Dios. Gloria a Dios, aleluya. Que todo, hermanos, nuestras carreras, nuestras vueltas, a veces, hermanos, vamos debajo, debajo de la lluvia, hermanos, cuando llueve, hermanos. Pero esto que no sea en vano para nosotros, hermanos. Que no sea en vano, hermanos. Gloria a Dios. Lo que hoy estamos haciendo, hermano. Porque dice la palabra. Dijo Pablo, hermanos. Porque el Señor mismo con voz de mando, dice. Con voz de arcángel y con trompeta de Dios descenderá del cielo, dice, hermano. Descenderá del cielo, hermanos, en aquel día. ¿Cuándo será ese día, hermanos? Nadie lo sabe, hermanos. Nadie sabe qué momento. ¿En qué momento puede acontecer esto, hermano? Nadie. La palabra del Señor dice que ni los ángeles del cielo lo saben, hermano. Pero hoy es el momento en que nosotros nos debemos de preparar, hermano. Hoy es el momento en que nosotros, hermanos, debemos de hacer, hermanos, lo que el Señor quiere que hagamos, hermano. Cumplir con ese mandato, hermanos. Hacerlo, hermanos, de corazón. Para que cuando esto pase, hermanos, cuando esto acontezca, nosotros, hermanos, lo vamos a ver, hermano. Vamos a tener esta esperanza, hermanos. Gloria a Dios. Vamos a tener, hermanos, lo que dice Pablo aquí, hermanos.
Hoy, hermanos, debemos de seguir adelante, hermanos, de luchar, hermanos, por nuestra alma, hermanos. Debemos de hacerlo, hermanos, de todo corazón, hermanos. Debemos, hermanos, gloria a Dios, de hacerlo, hermanos, para que en aquel día, hermanos, tengamos esta esperanza, hermano. Porque el Señor mismo dice: con voz de mando, con voz de arcángel y con trompeta de Dios descenderá del cielo. Y los muertos, dice, en Cristo resucitarán primero. Aleluya. Los muertos en Cristo, hermano. Los que ya murieron, hermanos, sirviéndole a nuestro Dios. Se fueron, hermanos, con Cristo, hermano. Y ellos serán los primeros que van a resucitar, hermano. Pero si alguno de nosotros, hermanos, también ya estemos muertos, hermanos. Por eso, hermanos, preparémonos hoy, hermanos. Preparémonos. Si ya estamos muertos cuando esto acontezca, hermanos, también nosotros, hermanos, hermanos, vamos a resucitar primero, hermanos. Hoy es la oportunidad de luchar, hermano. Hoy es la oportunidad de hacerlo, hermano. Porque la palabra hoy nos habla de esto, hermano. Y los muertos en Cristo resucitarán primero, dice la palabra. Dijo Pablo, hermano. Los muertos en Cristo resucitarán primero, dice, hermanos. Aleluya. Todos aquellos que han muerto, hermanos, todos aquellos que se han ido de esta tierra sirviéndolo a Él, ellos van a resucitar primero, hermanos, hermanos. Ellos. Gloria a Dios, aleluya. Dice el versículo 17: luego nosotros los que vivimos, dice, los que hayamos quedado, seremos arrebatados, dice, juntamente con ellos en las nubes, dice, para recibir al Señor en el aire. Los que vivimos, dice, hermanos, o los que vamos a estar vivos todavía, hermanos, los que vamos a estar vivos, hermanos, los que hayamos quedado, seremos arrebatados, dijo Pablo, hermanos. Gloria a Dios. Seremos arrebatados, dice la palabra, juntamente con ellos en las nubes, dice, hermano. En las nubes. Gloria a Dios, aleluya. Para recibir, dice, al Señor en el aire. Y así estaremos siempre con el Señor. Gloria a Dios. Esto es algo muy importante, hermanos, que debemos tenerlo en mente, en nuestro corazón, hermanos. Los que vamos a estar vivos todavía, hermanos,
También, hermanos, tenemos esa esperanza de parte del Señor, hermanos. Tendremos esa dicha, hermanos, gloria a Dios, de ser arrebatados, dice hermano. A Dios. Pero primero, hermanos, hay que cumplir con nuestro Dios. Hay que cumplir con ese mandato del Señor, hermano. Hay que hacerlo, hermanos, para poder, hermanos, también nosotros, porque seremos arrebatados, dice, juntamente con ellos, dice la palabra, con aquellos que van, que ya van a estar muertos. O con aquellos que ya murieron, hermanos, en Cristo Jesús. Juntos vamos a ser arrebatados, hermanos. En las nubes para recibir al Señor, en el aire, dice. Así estaremos, dice, siempre con el Señor. Hoy, hermanos, es algo muy especial que esta palabra nos habla, hermanos. Es algo muy importante que nosotros debemos, hermanos. Hermanos, hermanas. No importando, hermanos, hermanas, que ya estemos muertos. Pero si hoy le estamos sirviendo a Él, hermanos. Si hoy, hermanos, el Señor nos da la oportunidad de servirle, hermanos. Sirvámosle, hermanos, de corazón. Hagámoslo de corazón, hermanos. Porque tenemos esta esperanza, pues. Tenemos, hermanos. Porque aquellos que ya murieron en Cristo, ellos van a ser los que van a resucitar primero, dice, dijo Pablo, hermano. Muchos no creen, hermano, lo que va a suceder. Muchos, hermanos, ignoran esto. Pero esto, hermanos, va a acontecer un día, hermanos. Va a acontecer, hermanos, esta palabra. Lo que dice esta palabra, hermanos. Va a llegar el momento. Va a llegar, hermanos, gloria a Dios. Por eso hoy, hermanos, preparémonos, hermanos, lo más que podamos. Afirmémonos, hermanos, la palabra de nuestro Dios. Afirmémonos, hermanos. Pensemos, hermanos, lo que va a acontecer, hermanos. Porque ahora los que no creyeron en Él, pues, ¿qué va a pasar, hermano? Los que no le sirvieron a Él, hermanos, ¿qué va a pasar con ellos? Porque la palabra habla bien claro, hermanos, que los muertos en Cristo resucitarán primero, aquellos que ya murieron, hermanos. Así dice la palabra de Pablo, hermanos. Y los que hayamos quedado seremos arrebatados juntamente con ellos en las nubes, dice hermanos. Los que hayamos quedado, pero sirviéndole al Señor también, hermanos. Obedeciendo al Señor, hermanos.
haciendo todo para el Señor, hermanos, hermanas. Los que hayamos quedado, dice, qué esperanza, hermanos, qué maravilloso, hermanos, servirle a nuestro Dios hoy que estamos con vida, hermanos, estamos con salud, hermanos, hoy que podemos, hermanos, hacerlo, hagámoslo, hermanos. Porque después de esto, hermanos, ya no habrá oportunidad, hermanos. Después de esto, hermanos, todo va a terminar, hermanos. Pero hoy, hermanos, que nosotros estamos leyendo y escuchando la palabra, hermanos, debemos, hermanos, de hacerlo, hermanos. Porque, hermanos, muchos dicen, yo estoy bien así. Yo no me meto en problemas. Yo soy buena persona. Pues qué bueno, ¿verdad? Qué bueno. Pero esto, hermanos, esto no va a ser tomado en cuenta, hermanos. En aquel día, lo que Dios quiere hoy, que usted, amigo, amiga, le entregue su vida al Señor. Lo que quiere Dios hoy, amigo, que usted le sirva al Señor, que usted obedezca al Señor. Tal vez usted ha dicho, aquí estoy bien, así como estoy bien, aquí estoy bien, ¿no? Pero no es así, hermano. Es mentira del enemigo que usted está bien así. Usted no está bien así porque no le está sirviendo al Señor, no le ha entregado su vida al Señor. Tiene usted que entregarle su vida al Señor. Tiene que rendirse al Señor para ver de tener esta esperanza, esa gran esperanza que hay para todos aquellos que le sirven y que le sirvieron en aquel tiempo. Hay esperanzas para nosotros. Hay esperanzas, hermanos. Cuántas cosas el Señor tiene para nosotros. Cuántas cosas, hermanos. Pero ante todo, hermanos, tenemos que cumplir con Él primeramente. Tenemos que cumplir, hermanos, con el Señor primeramente, hermanos. Tenemos que hacerlo, hermanos, porque si no lo hacemos, ¿qué pasará de nosotros, hermanos? ¿Qué va a ser de nosotros, hermanos? Debemos de cumplir con el Señor, hermanos, y Él cumplirá con nosotros. Gloria a Dios. Es muy importante, hermanos, amigos, que usted tome esta palabra, que agarre esta palabra, porque si hoy usted va a tomar esa decisión de servir a nuestro Dios y algún día usted se muera, porque de una manera, hermanos, de muchas maneras el Señor nos está llamando. Lo está llamando a usted. Y recuerde que nosotros aquí sobre la faz de la tierra no somos eternos. Un día vamos a morir. Un día nos vamos a ir de esta tierra.
El cuerpo se va a quedar aquí, en el cementerio. Pero ahora su alma, ¿qué va a hacer de su alma? Piense y medite en su alma. El cuerpo ya no va a sentir nada, el cuerpo va a regresar como principio del polvo, y al polvo vamos a regresar, dice la palabra de nuestro Dios. Pero ahora nuestra alma, esto es lo que pensamos hoy, hermano, y que usted, amigo, piense también, ¿dónde va a llegar su alma? ¿Dónde va a estar su alma en aquel día? Porque recuerde que hay dos eternidades. La vida eterna y el sufrimiento eterno. Son dos cosas. Así es pues, amigo y amiga. Lo dejamos en su corazón. Usted se arrepienta lo más que pueda. Y que le sirva al Señor. Que le entregue su vida al Señor. Porque es muy importante. Este es el propósito de la palabra de nuestro Dios. Un gran propósito que el Señor tiene para cada uno de nosotros. Y como también es el propósito de Radio Estéreo Bendición, de hablar de la palabra de nuestro Dios. Aleluya. Gloria a Dios. Bendición, hermanos. Gloria a Dios de esta gran palabra en esta mañana. Gloria a Dios, aleluya. En esta mañana, pues aquí quedamos, hermanos, porque vamos a orar, hermanos. Vamos a orar en esta mañana, sabiendo que nuestro Dios está presente con nosotros. Nuestro Dios, pues, es aquel Dios grande, aquel Dios maravilloso, hermanos. Que nosotros necesitamos mucho de Él, hermanos. Como Dios de nosotros, pues, nosotros necesitamos. Recuerde que Dios no necesita de nosotros. Dios no, hermanos. Dios con nosotros y sin nosotros sigue siendo Dios, hermanos. Aleluya. Muy bien, entonces vamos a orar, hermanos, en esta hermosa mañana. Mi buen Dios y Padre que está en su trono de gracia, en esta hermosa y maravillosa mañana, mi Dios, mi Padre, le damos gracias primeramente a usted, Padre, Hijo, Espíritu Santo. Gracias, mi Dios. Gracias, papá. Gracias, papito lindo, Dios todopoderoso. Palabras no tenemos, mi Dios, papá. Palabras no nos alcanzan, papá, para pedirle, mi Dios, para expresarnos hacia usted, papá. Pero en esta mañana, papá, aquí estamos delante de usted, suplicándole, pidiéndole, en el nombre de su Hijo amado, Jesús de Nazaret, por nuestras vidas, Padre, por cada uno de mis hermanos, hermanas, amigos, Padre. Aquí estamos presentes delante de usted, mi Dios, suplicándole, mi Dios. Que usted nos ayude, que usted nos bendiga, Padre. Que usted tenga misericordia, tenga compasión, tenga piedad de nosotros, Padre. Le pedimos, mi Dios, que usted nos ayude, papá. Que usted nos dé fuerzas, que usted nos dé fortaleza, nos dé valor, nos dé paciencia, mi Dios. Ayúdanos, mi Dios, para poder seguir adelante en sus caminos. Y tener, mi Dios, esta esperanza, papá.
esta esperanza, Padre. Porque si ya vamos a estar muertos, papá, nosotros vamos a ser los que vamos a resucitar primero, Padre. Y si estamos vivos, mi Dios, seremos arrebatados juntos con ellos, dijo Pablo, papá. En las nubes, dice. Por eso en esta mañana le pedimos misericordia por nosotros. Misericordia, Padre, Dios Todopoderoso, por nosotros, por los amigos, papá. Ayúdenos, protege, bendiga, papá. Llega a sus corazones, papá. Tóqueles, mi Dios, háblalos, convéncelos, papito lindo, a los amigos, mi Dios, para que ellos, mi Dios, papá, un día no lejos, papá, se rindan a usted, papá, tomen esa decisión muy especial, papá, de servirle a usted, Padre, de entregarle su vida a usted, Padre, Dios eterno, en el nombre de Jesús. Le pedimos, mi Dios, toda bendición, Padre. Toda bendición, mi Dios. En esta mañana bendice, mi Dios, la vida de hermana Julia. Te lo ayude, bendiga. La vida de sus padrecitos, la vida de toda la familia. En sus manos los ponemos, mi Dios, en el nombre de Jesús, Padre. Sabiendo, papito lindo, que para usted todo es posible, papá. Pedimos la ayuda, mi Dios. En sus manos lo ponemos, Padre, en el nombre de Jesús. Maravilloso Dios, Padre. Bendice, papito lindo, Dios todo por hoy. La vida, mi Dios, Padre, de cada uno por nombre, mi Dios. La vida de hermano Isaí, Padre, Dios todo por hoy. Allá, mi Dios, bendice la vida de hermano Isaí allá donde se encuentra, a sus compañeros de trabajo, que usted los bendiga, que usted los ayude, que usted los cuide, que usted los proteja, mi Dios, que aleja todo mal de ellos, mi Dios. Padre, en sus manos lo ponemos, hermano Isaí, Padre, ten misericordia, ten compasión, ten piedad de él. Si hay enfermedad y dolor, papá, Dios Todopoderoso, ahí mi Dios. Usted puede hacer grandes cosas, grandes prodigios, grandes milagros en la vida del papá. La vida, mi Dios, de nuestro hermano gerente de radio, papá, toda su amada familia. Ponemos la vida de ellos en sus manos también, mi Dios. Papá. También le pedimos, mi Dios, Padre, que usted los bendiga ya, mi Dios, que usted los cuide, que usted los proteja, papá. En sus manos lo ponemos, mi Dios, en el nombre poderoso de Jesús. Bendice, mi Dios, la vida de nuestra hermana Lidia Chávez, Padre. Bendícelo, mi Dios, papá, bendice su vida, mi Dios. Administra su vida, administra su cuerpo, aleja todo mal de ella, mi Dios. Ahí, Padre, en sus manos, por eso lo pongo, mi Dios. Le pedimos, mi Dios, por sus hijos también. Por sus hijos que están allá en aquel lugar también. Papá. Ayúdenlos, protígenlos, papá. Yo sé, mi Dios, que para usted, Padre, todo es posible. Para usted, mi Dios, no hay nada imposible, no hay nada difícil. Le pido, mi Dios, la guianza, le pido el respaldo, mi Dios. Le pido, mi Dios, toda bendición, papá. Si hay enfermedad y dolor, papá, y lucha y prueba, mi Dios, ahí, mi Dios, papá, ahí puede usted llegar con ese gran poder suyo, mi Dios. Mi hermana Lidia, mi Dios, allá con sus hijos, papá. Ayúdelos, mi Dios, papá. Ayúdelos, papito lindo, por favor, mi Dios. Yo sé, mi Dios, que para usted, Padre, no hay nada difícil, papá. Usted puede hacer, mi Dios, cosas maravillosas, cosas grandes en la vida de ellos, Padre, Dios eterno. Le pedimos la guianza, le pedimos el respaldo, mi Dios, papá.
Por esas manos encomendamos la vida de hermana Lidia. La vida, mi Dios, de cada uno por nombre, mi Dios, en el nombre de Jesús. Maravilloso Dios, ahí mi Dios, papá. En la vida de mis hermanos, hermanas, papá. Que están pasando momentos difíciles. Momentos de enfermedad, momentos de dolor, padre. Ahí, Padre, Dios todopoderoso, ahí mi Dios. Pon su mano de poder sobre ellos, su mano de misericordia, su mano de sanidad. Ahí, papito lindo, Dios eterno, ahí, papá. Creemos, papito lindo, que usted en esta hermosa hora, Padre. Ahí, mi Dios, papá. Está curando, está sanando, está liberando, mi Dios, papá. Padre, con esa mano de poder, sus manos divinas, papito lindo, ahí mi Dios, donde está este dolor, mi Dios, donde está esta enfermedad, ahí mi Dios, papito lindo, ahí papá, pasa su mano de poder, ahí Padre, ahí su mano de misericordia, su mano de sanidad, Padre, en el nombre de Jesús. Yo sé, mi Dios, Padre, usted es el médico por excelencia, papá. Usted es el especialista, mi Dios. El doctor de doctores, rey de reyes, señor de señores. Usted es la medicina, mi Dios, adecuada, mi Dios. Usted es la solución, usted es la respuesta, mi Dios, papá. Usted es nuestro pronto auxilio, papá. Usted es el grande, usted es el poderoso, es aquel Dios que todo lo puede, Padre. Te puede hacer, papá, un milagro, una obra muy especial en mis hermanos, en mis hermanas, Padre. Puede sorprender, mi Dios, con un milagro, papá. Los puede sorprender, mi Dios, papito lindo, con una obra muy especial en esta hermosa hora, papá. Puede sorprender quitando, mi Dios, todo dolor que ellos estén padeciendo en esta hermosa hora, Padre. Creemos, confiamos, mi Dios, que usted ahí, mi Dios, papá, está, papito lindo, ahí está, papá. Está sanando, está curando, está liberando, Padre. Sí, mi Dios, Padre, sí, Padre, Dios. Creemos en usted, mi Dios. Hemos visto su gloria, hemos visto su poder. Grandes cosas, papá. Y seguiremos viendo, mi Dios, papá. Padre, en sus manos porosas nos encomendamos, papá. Encomendamos la vida de cada uno de mis hermanos, hermanas, Padre. Allá, mi Dios, papá. Donde hay problemas, mi Dios. Allí, mi Dios, donde hay, papá, aquellos problemas, mi Dios, donde hay desesperación, mi Dios, aflicción, mi Dios, papá. Padre, ahí donde, papito lindo, Dios todopoderoso, mis hermanos, mis hermanas dicen, ya no puedo, ya no aguanto. Sabemos, Padre.

Gracias. Gracias, mi Dios, por lo bueno, por lo maravilloso que que usted en esta hora, mi Dios, está curando, está sanando, está liberando, Padre. Gracias, papito lindo. Gracias, mi Dios. Porque usted ha sido bueno, ha sido maravilloso. Su misericordia, mi Dios, siempre está. Misericordia, papá, por mis hermanos. Misericordia, Padre, Dios eterno. Pedimos, mi Dios, que siga ayudando, bendiciendo. A cada uno de mis hermanos, hermanos, Padre. Dios eterno, en el nombre de Jesús le pedimos, Señor, toda bendición, Padre. Sabemos, mi Dios, que para usted, Padre, no hay nada difícil. No hay nada imposible. No hay nada que usted no puede hacer, Padre. Usted todito lo puede hacer, mi Dios. Lo que para el hombre es imposible, mi Dios, para usted es posible, Padre. Por eso en esta mañana creemos, mi Dios, que usted, papá, ha hecho cosas grandes, cosas maravillosas, papá. Yo no sé dónde, papá, pero yo lo que sé, mi Dios, que ha hecho cosas grandes en esta hora, mi Dios, papá. Yo le agradezco, mi Dios, de una manera muy especial. Que usted me ayude, que usted me bendiga, mi Dios, que usted me cuide, que usted me proteja. Padre, en su mano nos encomendamos, Padre, en el nombre de Jesús. Maravilloso Dios, la honra, la gloria sea para usted, Padre. La honra, la gloria sea para usted, mi Dios. Sabemos, mi Dios, que usted, mi Dios, es nuestro abogado, nuestro intercesor, mi Dios, que pelea por nuestras vidas, Padre. Usted es nuestro escudo, mi Dios, papá. Usted es nuestro escudo, mi Dios. Usted es nuestro buen pastor, mi Dios. Y nada nos faltará, mi Dios. Usted es Padre, Dios todopoderoso. La respuesta, mi Dios. La solución, mi Dios, para nosotros. Usted es nuestro pronto auxilio, mi Dios, papá. Usted es nuestra fortaleza, mi Dios, papá. Sus poderosas manos nos encomendamos, mi Dios. Bendice, mi Dios, cabina de radio, papá. Bendice los aparatos, mi Dios. El staff de locutores, mi Dios. En sus manos, poderoso, nos encomendamos en esta hermosa hora, Padre. En el nombre de Jesús. Le pedimos, Señor, que siga obrando, siga restaurando, mi Dios, en cada uno de mis hermanos, mis hermanas, papá. Dios todopoderoso, en el nombre de Jesús. Padre, en esta hora, mi Dios, le agradecemos, papito lindo, Dios eterno, en el nombre de Jesús. Gracias, Padre. Gracias, Hijo. Y gracias, Espíritu Santo. Amén. Y amén. Aleluya. Gloria a Dios. En esta hermosa mañana, hermanos, qué bendición tan grande, tan especial. Pues le agradecemos al Señor porque hoy, pues, nos ha dado esa oportunidad tan grande, tan especial de poder haber estado aquí, hermanos. Que Dios me los bendiga, hermanos, a cada uno por nombre. A todos los que se reportaron, pues les agradecemos de una manera muy especial. Y los que no, pues también. Pero sabemos que un día no lejos ellos se van a reportar también. En esta hora, pues, ha sido una bendición tan grande, tan especial poderles saludar en el nombre de Jesús. Esta hora, pues, les agradezco, hermanos, por su sintonía, hermanos. Les agradezco por estar siempre en sintonía de la frecuencia.

frecuencia 104.9. En esta hora, pues, los bendecimos, hermanos, los animamos en el nombre de Jesús. Esta hora, pues, les saluda un amigo y hermano en Cristo, Humberto Yoc. Y si a Dios, pues, le place, si así es la voluntad de nuestro Dios, pues estaremos de nuevo, hermanos. Pero que Dios me los bendiga y que este día sea de mucha bendición, de paz, de tranquilidad, hermanos, en el nombre de Jesús. Aleluya, gloria a Dios. Bendiciones, hermanos, a cada uno de ustedes, en el nombre de Jesús. Aleluya.

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Muy buenos días a toda la amada audiencia de Radio Estéreo Bendición. Una bendición, un privilegio tan grande, tan especial, saludarlos en esta hora de la mañana. ¿Cómo están mis hermanos? ¿Cómo está ese ánimo? ¿Cómo está ese gozo? Le damos gracias al Señor por su misericordia, por su fidelidad, por lo grande y maravilloso que Él es con nosotros. Sabemos, mis hermanos, que si hoy pues estamos de pie una vez más sobre la faz de esta tierra, pues es gracias a la misericordia de Dios. Esperando que usted se encuentre bien, esperando que usted haya amanecido bien, haya amanecido sin ninguna novedad y que ahí se esté gozando también con nosotros en esta hora de la mañana. Así que es una bendición siempre saludarlos, mis hermanos, a cada uno de ustedes. Estamos muy contentos, alegres, agradecidos con el Señor por su misericordia, su fidelidad, porque cada mañana son nuevas las misericordias del Señor. Así que bendiciones para todos. Por acá hemos estado con ustedes, mis hermanos en controles, con mis hermanos programadores. Y por acá vamos a estar también, ya que el día de hoy pues hay diferentes espacios de programas. Y esperando que usted se pueda gozar con nosotros en cada espacio de programación, escuchando alabanzas, también palabra de Dios. Por acá hemos estado con ustedes, mis hermanos, desde las 5:30 de la mañana. Y es un privilegio grande para mí estar siempre con ustedes en este lugar, poder siempre bendecirlos a todos ustedes a través de las alabanzas. Sabemos que también por medio de las alabanzas el Señor Jesucristo fortalece nuestra vida espiritual. Así que bendiciones para todos. 10 de la mañana viene el espacio de programación, la segunda venida de Jesucristo. Así que no se desconecte, quédese en sintonía de Estéreo Bendición. Vamos a seleccionar algunas alabanzas para que usted se goce en estos 20 minutos que nos quedan. 10 de la mañana también viene el espacio de programación, la segunda venida de Jesucristo, y esperando que usted pueda también seguir en sintonía de Estéreo Bendición. Y si en este programa usted desea reportarse con nosotros, desea comunicarse, solicitar su alabanza, estará disponible los 8 dígitos de radio 3309-4580, y nosotros estaremos acá recibiendo su comunicación, mis hermanos, y también ahí seleccionando las alabanzas que usted solicite. Recuerde que está con ustedes una amiga, hermana en Cristo, Julia Martín, y aquí estaremos con ustedes hasta las 3 de la tarde, así que esperando que el tiempo también que estemos en este lugar nos podamos gozar en la presencia del Señor. Vamos a escuchar unas hermosas alabanzas. Viene ya un espacio más de programación y esperando que usted se goce juntamente con nosotros.

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Así que bendiciones para cada uno de ustedes, mis hermanos, en esta hora de la mañana. Es así como hemos saludado, bendecido a toda la audiencia con estas preciosas alabanzas. Viene ya el espacio de programación, la segunda venida de Jesucristo. Gracias por, mis hermanos, la fiel sintonía, estéreo bendición. Viene ya el espacio de programación, la segunda venida de Jesucristo, que será conducido por mi hermano Florindo Pérez. Esperando que usted se goce también en este espacio de programación, esperando se goce escuchando alabanzas, también se goce escuchando palabra del Señor. Nosotros estaremos acá en controles con mi hermano programador, recibiendo su reporte, pasando también ahí su saludito. Y por supuesto, nosotros acá en cabina número uno estaremos seleccionando las alabanzas que usted solicite en este espacio de programación. Bendiciones entonces para todos, no se desconecte, quédese en sintonía de Estéreo Bendición. Gocémonos ya en este espacio de programación. Vamos a escuchar ya estas últimas alabanzas. Luego vamos a iniciar con el espacio de programación, la segunda venida de Jesucristo, en donde esperamos que usted también se goce con nosotros.

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1: Así que bendiciones para todos ustedes, mis hermanos, en esta hora de la mañana. Quiero enviar un saludo también a mi hermana Celina, escuchándonos allá en Santo Domingo. Dios bendiga a mi hermana Celina, por ahí también nos comenta que está en sintonía de Estéreo Bendición. Dios bendiga también a mi madrecita Gladys de Martín, que ahí está juntamente con mi hermana Celina en

sus herencias, a sus hijos y a su princesa también, que ahí están escuchando Estéreo Bendición. Mi hermana Celina haciéndonos solicitud de una alabanza, Soy Peregrino, claro que sí, una alabanza muy preciosa con un gran mensaje también para nuestra vida. Vamos a escuchar esta alabanza, vamos a incluir esta alabanza ya que viene ya un espacio de programación. Vamos a escuchar la alabanza Soy Peregrino para saludar y bendecir a mi hermana Celina, escuchándonos allá en Santo Domingo 2, esperando que esta alabanza pueda ser de bendición para su vida espiritual y esperando también que se siga gozando con nosotros y que siga también en sintonía de Estéreo Bendición.

0: aquí que viene con las nubes y todo ojo le verá, y los que le traspasaron y todos los linajes de la tierra harán lamentación por él. Sí, amén. Apocalipsis 1:7. 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Línea abierta para comunicación 47 78 82 64. Quédese con nosotros, iniciamos.
1: Aleluya.
2: Gloria al Señor. Bendito sea el nombre del Señor en esta mañana. Ya estamos con ustedes, hermanos, amada audiencia de Radio Estéreo Bendición. Que el Señor me los bendiga en este día jueves. Ya estamos ya una vez más con ustedes en este día jueves. Ya estamos, hermanos, ya finalizando este mes de mayo. Ya estamos ya a 28 días de este mes de mayo. Ya pocos días, hermanos, ya para finalizar este mes de mayo. Y gracias a Dios porque el Señor nos permite poder amanecer hoy con vida, hermanos. Gracias al Señor, que el Señor me los bendiga a ustedes en diferentes lugares, en diferentes partes, donde usted ya está en sintonía de Radio Estéreo Bendición, la 104.9 FM, donde le transmitimos a usted, hermano y hermana, cada día, ¿verdad?, por medio de la radio, se transmite, ¿verdad?, palabras de aliento, palabras de bendición y también la poderosa palabra del Señor. Hoy ya estamos con ustedes nuevamente, ya en cabinas centrales de Radio Estéreo Bendición. Los saludamos, hermanos, que el Señor me los bendiga en este día jueves a cada uno de ustedes en diferentes lugares, en diferentes partes, donde usted ya está en sintonía de esta programación, La Segunda Venida de Jesucristo. Que el Señor me lo bendiga entonces a cada uno de ustedes, hermanos, en diferentes colonias, aldeas, fincas, caseríos, ciudades y, cómo no decirlo, ¿verdad?, países allá en la Unión Americana también, donde nuestros hermanos ya están en sintonía. Que el Señor me los bendiga, hermanos, a cada uno de ustedes. ¿Cómo amanecieron hoy? ¿Cómo están? Esperamos que usted esté gozando de las ricas bendiciones de nuestro Dios. Hoy los saludamos entonces desde este lugar, desde Aldea Tocache. Reciban este saludo tan especial, hermanos, en este día jueves. Ya estamos con ustedes ya para poder saludarlos a cada uno de ustedes. Usted se va a reportar con nosotros. Hoy lo puede hacer también a través de estos 120 minutos que nosotros estaremos aquí. También le vamos a compartir palabra de Dios. Y luego estaremos ya quedándonos, ¿verdad?, con los saludos para que usted pueda llamar a la radio, saludar a alguien. Si alguien está pasando ahí momentos difíciles también, hermano, ¿verdad?, vamos a clamar al Señor, vamos a entrar un momento en intercesión por las necesidades de cada uno de ustedes, donde quiera que se encuentren, ¿verdad? Si usted está allá en casita, ¿verdad?, y está pasando momentos difíciles. Hoy, ¿verdad?, en este tiempo, hermano, las enfermedades no hacen falta, ¿verdad?, en la vida del ser humano, pero sabemos nosotros que para Dios no hay nada imposible. El Dios que nosotros adoramos es un Dios grande, es el médico de médicos, Él tiene el control de nuestra vida en sus manos. Y creemos por fe, hermanos, que el Señor hará una obra en la vida de cada uno de ustedes. A nuestros hermanos, ¿verdad?, allá en los hospitales donde se encuentran, ¿verdad?, allá también, vamos a orarle al Señor por las necesidades de cada uno de nuestros hermanos en diferentes lugares. Si usted hoy se va a unir con nosotros en oración, también lo puede hacer, ya que nosotros, hermanos, no hacemos nada, ¿verdad? El que hace la obra es Dios. Nosotros solamente podemos llegar ante la presencia del Señor y pedirle misericordia para que Él pueda obrar un milagro a través de la intercesión, a través de nuestra oración. El Señor pueda escuchar nuestra oración para que también usted pueda recibir, hermano y hermana, ¿verdad?, la sanidad, usted pueda recibir restauración en su vida que usted pueda recibir la presencia del Señor hoy en este día, en donde quiera que usted se encuentre, hermano, ¿verdad? Nuestros hermanos albañiles ya están en sus jornadas de trabajo, nuestros hermanos carpinteros ahí, nuestros hermanos en la carpintería, en los talleres de mecánico, ¿verdad? En las panaderías, nuestras hermanas también en las tortillerías. Y ahí donde usted está ya, ¿verdad? Haciendo sus labores diarias, hermana, ¿verdad? Que el Señor me los bendiga. Nuestros hermanos en las tiendas, en sus negocios, allá en los mercados, en el mercado de Malacatán, en el mercado de San Pablo y en todos los lugares, hermanos, donde ustedes se encuentra sintonizando Radio Estéreo Bendición. A nuestros hermanos que van también ahí por las cintas asfálticas, manejando, ¿verdad?, una camioneta, manejando un taxi, ¿verdad?, o cualquier automóvil, cualquier medio de transporte que usted vaya manejando. Yo quiero decirle algo, hermano, hermana, ¿verdad? Ponga su confianza en Dios, ponga su vida en las manos del Señor. Cuando usted salga, dígale a Dios: Señor, mi vida está en tus manos, yo voy a salir, pero yo sé que tú me vas a acompañar, tú vas a ir conmigo y me vas a librar de todo lo malo que hay en las carreteras, porque en las carreteras también, hermano, hay muchas cosas, ¿verdad?, que se mueven. Satanás, el diablo, hoy en este tiempo, hermano, ¿verdad?, está haciendo muchas cosas en la vida del ser humano. Satanás, el diablo, ¿verdad?, le queda mucho, ya no le queda mucho tiempo, le queda poco tiempo. Y el enemigo, hermano, está tratando de agarrar mucha humanidad, agarrar mucha gente, hermano, y llevárselo sin Dios y sin esperanza. Que el hombre, hermano, no pueda, que el hombre no entienda, ¿verdad?, y no quiera creer la palabra del Señor. Entonces el enemigo está hoy trabajando duramente, hermano. A veces nosotros, ¿verdad?, a veces nos quedamos, ¿verdad?, ahí como que nada, y creemos, ¿verdad?, que no hay nada que se está moviendo. Pero déjenme decirle que el enemigo no descansa. Pero hoy en este día, hoy vamos a clamarle al Señor y vamos a poner nuestras necesidades en las manos de Dios. Que Dios bendiga este lugar, las cabinas centrales de Radio Estéreo Bendición, y a todos nuestros hermanos que nos van a visualizar, que ya nos están sintonizando, ¿verdad? Que el Señor me los bendiga de una manera tan grande. Vamos a clamarle al Señor, que el Señor tome el control de nuestra vida en este lugar, que el Señor pueda, hermano, obrar a través de nuestra intercesión, que el Señor pueda obrar un milagro en su vida, pueda obrar, hermano, algo especial en la vida de cada uno de ustedes. Yo quiero orar hoy en esta mañana que Dios tome el control de mi vida y todo lo que yo hable en este lugar, hermano, sea conforme a la voluntad de nuestro Dios, que sea conforme, ¿verdad?, al Espíritu Santo de nuestro Dios, porque no queremos hablar palabras vanas, palabras que ofendan a nuestros hermanos. No, queremos aquí, hermano, transmitirle a usted el mensaje de la palabra del Señor para que el ser humano pueda, hermano, acercarse a la presencia de Dios, ya que en este lugar nosotros no venimos a ofender a nadie ni venimos a competir con nadie. Venimos, hermanos, porque Dios así lo ha querido, porque el Señor nos permite, hermanos, poder estar en este lugar. Y por eso es que estamos hoy en esta hora de la mañana en este lugar. Leemos en el libro de San Mateo, su capítulo 6 y su versículo 9. Yo quiero dejarle algo a usted en su mente también y en su corazón, hermano, ¿verdad? Que nosotros cuando nos presentamos ante la presencia de nuestro Padre Celestial, lo hacemos de esta manera. Y le pedimos al Señor a través, ¿verdad?, de nuestro Señor Jesucristo, porque Él nos dejó enseñado de esta manera para que podamos orar, ¿verdad?, y entrar a la presencia del Señor. San Mateo, su capítulo 6 y su versículo 9, el Señor Jesús le enseñó a sus discípulos y Él le dijo: ustedes van a orar de esta manera. Y lo que nosotros entendemos y sabemos también, eso lo damos a conocer, hermanos, a través de la palabra del Señor. La Biblia dice en el libro de San Mateo, su capítulo 6 y su versículo 9, la palabra del Señor dice: vosotros pues oraréis así: Padre nuestro que estás en los cielos, santificado sea tu nombre, venga tu reino, hágase tu voluntad como en el cielo, así también en la tierra. El pan nuestro de cada día dánoslo hoy, y perdónanos nuestras deudas como también nosotros perdonamos a nuestros deudores. Y no nos metas en tentación, mas líbranos del mal, porque tuyo es el reino, el poder y la gloria por todos los siglos. Amén. Padre amado que estás en los cielos, Señor, Soberano Dios, que habitas en tu santo trono, papá. Hoy en esta mañana nos presentamos una vez más en cabinas centrales de Radio Estéreo Bendición, papá. Muchas gracias. Gracias, Señor, por la oportunidad, por el privilegio tan grande, Señor, que nos permite, que nos regalas poder amanecer con vida un día más sobre esta tierra. Muchas cosas, Señor, que se mueven en este mundo, Padre Celestial, influencias malignas que atacan a la vida del ser humano. Pero muchas gracias porque tú tienes, Dios amado, el control de nuestra vida en tus manos, en la vida de mis hermanos en diferentes lugares, en diferentes partes donde ya están en sintonía de esta bendecida radio, Señor, y de este programa, Padre. Muchas gracias, Señor amado, en esta mañana. Recibe, Señor, nuestra adoración. Escucha nuestra oración, Padre. Y responde, mi Dios amado, conforme a la petición del corazón de cada uno de mis hermanos. Muchas gracias te damos, Padre, por la vida, por el aire que respiramos, por el aliento de vida, Señor. Por el sol que todos los días sale a calentar nuestros cuerpos, Padre, porque tú eres un Dios grande, Señor. Por la lluvia que derramas sobre esta tierra, Señor, a su debido tiempo, derramas la lluvia temprana como la lluvia tardía. No tenemos nada con qué pagarte, Dios. No tenemos nada, Señor, que ofrecerte, que darte a cambio, mi Dios, de todo lo que nos regalas. Porque son regalos que tú nos das, Padre, cada día, porque no nos cobras absolutamente nada, no nos pides nada a cambio, Señor. Solamente que el ser humano pueda humillarse delante de tu presencia, papá. Soberano Dios, en esta mañana, Padre, gracias por todas las bendiciones, por nuestras bebidas, nuestros alimentos, porque nunca nos ha dejado, mi Dios amado, sin nada, Padre Celestial. Has proveído y seguirás proveyendo, mi Dios, para mis hermanos, para las familias, Señor, a cada uno de mis hermanos, Padre. Gracias, Señor, porque perdonas nuestras ofensas, dice tu palabra, que tú perdonas nuestras ofensas, Señor, como nosotros perdonamos a los que nos ofenden, papá. Señor, muchas gracias, Padre, porque tú eres un Dios bueno, eres un Dios grande, eres un Dios de maravillas, Padre. Como dijo el apóstol Pedro, ¿a quién iremos, Señor, si solamente tú tienes palabra de vida eterna? Gracias en esta mañana, Padre, por la vida de mis hermanos en diferentes lugares, en diferentes partes, Señor, donde ya están en sintonía, Padre amado. Allá donde está mi hermano, mi hermana, Padre, en esta mañana, Señor. Si hay alguien que se está uniendo, Señor, en oración con nosotros, Padre, escucha, Señor, la oración y el clamor de cada uno de mis hermanos. Allá donde está mi hermano, donde está mi hermana, Padre, pidiéndote, Señor amado, por la vida de un familiar, por la vida de su hijo, por la vida de su hija, Padre. Señor, allá donde están mis hermanos, Padre Santo, allá, mi Dios, postrado en una cama, Dios de los cielos, postrado en una silla de ruedas, Padre, allá donde ellos están, Señor, clamándote, esperando recibir, mi Dios, la respuesta a sus oraciones, Padre. Escucha, Señor, por favor, te lo pedimos. En este día, en esta mañana, oh Espíritu Santo, empieza a moverte, papá. Empieza, mi Dios, a hacer una obra en la vida de mis hermanos, Padre, allá en los hospitales, Señor. ¿Cuántos están postrados allá en una cama, papá? Allá donde está aquel joven, aquella señorita, donde está el niño, Señor, mi Dios amado, allá en un hospital, en un centro de salud, papá, en un sanatorio, mi Dios amado, allá donde está aquella mujer, Padre, derramando sus lágrimas. Padre Santo, te pedimos misericordia, papito lindo. Te pedimos, Padre Celestial, por la vida de nuestros hermanos, Señor, que están allá pasando momentos difíciles, papá Dios. Donde a veces el médico de esta tierra, el doctor, ha dicho, Señor, que ya no hay solución, que ya no hay esperanza. Pero nosotros creemos en ti, Señor amado, que tú tienes la última palabra, Señor. Y tu palabra dice que todo aquel que cree, Señor, todo le es posible. Porque para ti, Señor, no hay nada imposible, no hay nada difícil, Padre Celestial.
3: porque tú eres el Dios de lo imposible, papá. Hoy mi Dios amado empieza a ministrar, Señor amado, la vida de mis hermanos. Empieza, Padre Celestial, obrar, Señor, a través de tu Santo Espíritu. Allá donde mis hermanos están, Padre. Allá donde mis hermanos están, Señor. Padre Celestial, obra de una manera tan grande, papá, sobre mis hermanos allá donde se encuentran, Dios de los cielos. Obra, papito lindo, mi Dios amado, allá donde mis hermanos están, Padre. Oh Señor, muchas gracias. Gracias, Señor, porque tú eres grande, papito lindo. Bendice a mis hermanos donde quiera que se encuentren, Padre. Allá donde están, mi Dios, mis hermanos, en esta mañana, Padre Celestial. Pasa tu mano de poder, tu mano de sanidad, Señor. Ahí donde está aquel joven, aquella señorita. Ahí donde están los niños, mi Dios amado, en los hospitales, sufriendo, mi Dios, por una enfermedad. Allá donde está aquel varón, mi Dios amado, llorando, pidiéndote, Padre, esperando recibir un milagro, Señor. Ten misericordia, oh Dios de los cielos. Ten misericordia, oh Dios de los cielos, por favor. Hoy sobre esta tierra, Padre, ha llegado la peste. Ha llegado la enfermedad, Padre, en la vida del ser humano. Para que el hombre, la mujer entienda, papá Dios, que el único que tiene poder sobre esta tierra para ayudarnos eres tú, Jehová Dios de los ejércitos. Padre, te pido por mis hermanos allá en la Unión Americana, papá. Allá donde aquellos varones están, papito lindo. Ayúdalos, mi Dios, bendícelos. La vida de mi hermano Isaí López, Padre, protégelos allá donde están, Señor amado. Sus compañeros de trabajo, mi Dios, ahí donde van por la cinta asfáltica, Padre. Ahí donde va mi Dios con su patrón, Señor. Guárdalos, protégelos, bendícelos, papá. Dirige, Señor, mi Dios, ese automóvil, Padre Celestial, donde ellos van a llegar, Padre, que tú los dirijas, papá. Y que tu presencia nunca sea parte de ellos, de aquellos varones, mi Dios amado. Dios amado, que por medio de sus ofrendas, tu palabra se predica, se anuncia, mi Dios. Aquellos varones, mi Dios amado, que hacen algo por tu obra, tal vez ellos no pueden, Dios amado, predicar tu palabra. Pero a través de sus ofrendas, mi Dios de los cielos, ellos están siendo, mi Dios, que tu palabra se siga anunciando, se siga predicando sobre esta tierra, Padre, para que tu palabra pueda alcanzar almas, papá. Muchas gracias en esta mañana. Oh Espíritu Santo, donde están mis hermanos allá, guárdalos, protégelos, Padre. A mi hermano Isaí López, Padre, su familia. A sus compañeros de trabajo, Padre, guárdalos, provee para ellos. Abre puertas de bendición, Señor amado. Oh Señor, te pedimos, Padre, por aquel varón, mi Dios, que va manejando, mi Dios amado, ese automóvil, papá. Ayúdalos, mi Dios, bendícelos, Padre. Cuídalos donde quiera que estén, bendice las familias, Padre. Y a cada uno de mis hermanos, Señor. La vida de mi hermano Ronnie López, también gerente de esta radio, Señor. Guárdalos, protégelos allá donde están. Bendice las familias, papito lindo. Cúbrelos allá donde están, Señor. Guárdalos, Padre. A sus compañeros de trabajo, de mis hermanos, bendícelos, Señor. La vida de mi hermano Werner López, también, Padre. Sus hijos allá donde se encuentran. La familia de mi hermano, su esposa, Padre. Protégelos en este día. Oh Espíritu Santo de Dios, en esta mañana, papá, empieza a ministrar, Señor amado, la vida de mis hermanos. Empieza a ministrar, papá, desde las plantas de los pies, Señor, de cada uno de mis hermanos hasta la coronilla de sus cabezas, Padre Santo, en esta mañana, papito lindo, rompe cadenas, rompe ligaduras, Señor. Todo espíritu de enfermedad, todo espíritu de tristeza, Señor, se va en el nombre de Jesús, por el poder de tu palabra, mi Dios amado. Rompe toda obra del enemigo, Señor. Todo espíritu de tristeza, todo espíritu de ansiedad, Señor. Espíritu de enfermedad maligna, hoy se va, mi Dios, por el poder de tu palabra. Todo espíritu de maldicencia, papito lindo, espíritu de brujería, de hechicería, Señor amado, sea carbonizado, Señor, a través de tu Santo Espíritu en esta mañana, Padre. Hoy declaramos libres, Señor. Hoy declaramos sanidad. Hoy declaramos liberación, Padre, en la vida de mi hermano, Señor, que está ahí, mi Dios, pidiéndote, papito lindo. Porque quizás él siente una tristeza en su corazón. Él se siente desesperado. Él se siente triste, Padre Santo, por todas las cosas que le han llegado, que le han llegado a su vida, a su familia, papá. Pero hoy rompe cadenas, Señor, en esta mañana. Hoy rompe cadenas, Señor, en el nombre de Jesús. A través de tu Santo Espíritu, Señor, ministra aquellas vidas, papito lindo. Ministra aquellos corazones, Padre Celestial. ¿Dónde está ese dolor, Padre, en la garganta? ¿Dónde está ese dolor en el cuerpo, Padre? Ese dolor en los huesos, Señor. ¿Dónde está esa fiebre, Señor? Hoy en este día, en esta mañana, Padre, a través de tu Santo Espíritu, Señor, obra un milagro, papá. Obra un milagro, mi Dios. Allá donde está mi hermano, donde está mi hermana, Padre. O te pedimos, Dios de los cielos, por cada uno de mis hermanos. Gracias porque tú eres grande, porque tú eres bueno. Bendice este lugar, Señor. Bendice, Señor, a mi hermana, Padre, locutora en turno, papá. Dale fuerza, Señor, ayúdala. Dale sabiduría, dale entendimiento, Padre. Bendice su familia, Padre Celestial. Guárdalos, protégelos, mi Dios amado. Tal vez el enemigo se levante en contra de ellos, Padre, porque el enemigo a veces no le gusta, Señor, cuando nosotros trabajamos en tu obra, Padre. El enemigo se levanta, papá, pero hay poder en tu nombre, Señor, porque en tu nombre somos más que vencedores. Bendice a mis hermanos en diferentes lugares, Padre, a mis hermanos programadores, Señor, que dan su tiempo, que vienen a este lugar, Dios amado, para poder predicar tu palabra, para poder y enseñar tu palabra a tu pueblo, mi Dios. Padre, guarda a tus siervos, Padre, protégelos. Te pido por la vida de mi hermano pastor allá en Finca Monte Alegre. Allá bendice, Señor, la familia pastoral. Guarda la familia pastoral, Señor, allá donde ellos se encuentran, Señor, protégelos, ayúdalos y bendícelos, Señor. Padre, mi familia está en tus manos, la vida de mi esposa, la vida de mis hijos que están allá, Padre, guárdalos allá en la Unión Americana, protégelos, líbralos de todo mal en este día, papá, en sus trabajos, Señor, ayúdalos, papito lindo, a mis hijos, a mis hijas, Padre. A mi nietecita, Señor, guárdalos, protégelos. Y a cada uno de mis hermanos, Señor. Te pido por la vida de mi hermana Aurea Agustín, Señor, en esta mañana. Allá donde está tu hija, Padre. Dios amado, te pido, Señor, por la vida de mi hermana Aurea Agustín. Sigue restaurándola, papá. Sigue sanando la vida de mi hermana. Pasa tu mano de poder, tu mano de sanidad sobre de ella. Hemos estado pidiéndote, clamando por las necesidades en diferentes lugares de diferentes hermanos, papá. Pero hoy te pedimos por la vida de mis hermanos, Señor. La vida de mi hermano Nelson Pérez, Señor. Sus hijos que están lejos, Padre. La vida de Jordi, Señor, allá en la Unión Americana. Ábrele puerta de bendición a este joven. Bendícelo, protégelo, ayúdalo. Y provee cada día para ellos, papá. Guarda a los hijos de mis hermanos, papito lindo. Y a cada uno de mis hermanos en diferentes lugares, Padre. Los que se van a reportar hoy con nosotros, Señor. Bendice, Señor, a mis hermanos, papá. Muchas gracias, Señor. Toma el control de mi vida. En este día, en esta mañana, Padre. que yo hable tu palabra conforme a tu voluntad, no como yo quiero, mi Dios amado, sino conforme a tu voluntad, papá Dios. Usa mi vida, Padre, en este día, Padre celestial. Muchas gracias te doy, Señor. Ayúdame, Padre, en este día, en esta mañana, papito lindo. Mi vida está en tus manos. Bendice este lugar. Bendice las cabinas de centrales de Radio Estéreo Bendición. Desde el cable más pequeño hasta el más grande, mi Dios amado. Bendice este lugar, papá. Muchas gracias, Padre. Muchas gracias, Hijo. Y muchas gracias, Espíritu Santo. Amén y amén, Señor. Gloria al Señor. Que el Señor bendiga a cada uno de ustedes, mis hermanos. En esta mañana hemos clamado un momento, ¿verdad? Hemos entrado en intercesión por la necesidad de cada uno de ustedes. Yo desconozco, hermano, ¿verdad?, hasta dónde usted esté hoy escuchando en esta mañana y lo que usted está atravesando. Pero Dios conoce su necesidad, el Señor conoce, ¿verdad?, lo que usted está pidiéndole al Señor, hermano y hermana. Crea, solamente créale al Señor, que para Él no hay nada imposible. El Dios que nosotros adoramos, hay una alabanza que dice, ¿verdad?, el Dios de lo imposible, que canta nuestro hermano Josué Muelet. Y es una alabanza muy linda, hermano, ¿verdad? Y yo quiero decirle, ¿verdad?, que usted le crea al Señor, porque Él es un Dios grande y para Él no hay nada imposible. Hoy en esta mañana hemos entrado un momento ante la presencia del Señor. Si usted se va a reportar, hermanos, en este momento vamos a entrar ya a la palabra de Dios. Si usted se va a reportar, lo puede hacer después del mensaje. Y si usted no quiere dejar su comentario, lo puede hacer, ¿verdad? Y a través de la página de la radio. Ahí nuestros hermanos, ¿verdad?, también. Ahí vamos a estar, hermanos, ¿verdad?, recibiendo, ¿verdad?, su reporte y sus comentarios, ¿verdad? Que el Señor me los bendiga. Si usted va a estar con nosotros hoy en este día, yo sé que el Señor, ¿verdad?, tiene muchas cosas grandes para nosotros. Pero hoy en esta mañana vamos a entrar ya a la palabra del Señor. Y yo quiero llevarle, hermano, ¿verdad?, rápidamente, porque el tiempo en este lugar nos apremia a nosotros. Y si nosotros, ¿verdad?, no estamos, ¿verdad?, ahí sí que despiertos, el tiempo, los minutos corren, hermanos, vuelan. Y hoy vamos a aprovechar este momento, este tiempo de estar en este lugar ante la presencia de nuestro Dios, porque el Señor está en este lugar. La presencia de Dios se mueve en donde quiera que nosotros vamos. El Espíritu Santo de Dios siempre va con nosotros, hermanos, y en este lugar la presencia de Dios está con nosotros, y vamos a compartirle hoy palabra de Dios. Yo quiero que usted escuche bien, ¿verdad?, el tema del mensaje. Si usted nos está escuchando en diferentes lugares, y ya, hermano, ¿verdad?, por último yo le voy a preguntar a usted cómo se tituló el tema. Y si usted nos responde, hermano, ¿verdad?, correctamente, usted va a tener derecho, ¿verdad?, a su premio hoy en este día. Hoy nos han notificado, ¿verdad?, que hay premio, ¿verdad?, para el que nos va a decir, ¿verdad?, el tema. Cuando nosotros le preguntemos, ya cuando ya estemos ya por finalizar este programa, hermanos. Entonces, en esta mañana vamos a meditar un momento la palabra del Señor, y yo quiero llevarle al libro de Génesis, el primer libro de la Biblia, Génesis, su capítulo 3. Y su versículo 1 en adelante. Vamos a leer, hermanos, hasta el versículo 10. Yo quiero compartirle a usted un mensaje, hermano, ¿verdad?, muy lindo, muy especial. Todos los mensajes son especiales, son lindos, son preciosos, hermano, porque
2: es palabra de Dios. Pero este mensaje, verdad, nos trae y nos recuerda mucho sobre el comienzo de la humanidad, la vida del ser humano, hermano, cuando inició sobre esta tierra, hace tiempo, hace miles de años, hermanos, sucedió. Y por la bendita misericordia del Señor, hoy nosotros aún podemos contemplar, hermanos, este planeta Tierra todavía. Pero hoy vamos a meditar un momento la palabra de Dios. Génesis su capítulo 3 y su versículo 1 en adelante dice la palabra del Señor: en el nombre del Padre, en el nombre del Hijo y en el nombre de su Santo Espíritu. Escuche bien lo que la palabra de Dios nos enseña hoy. Dice la Biblia: pero la serpiente era astuta más que todos los animales del campo que Jehová Dios había hecho. La cual dijo a la mujer, escuche bien, ¿qué le dijo la serpiente a la mujer? Con que Dios os ha dicho: no comáis de todo árbol del huerto. Y la mujer respondió a la serpiente y le dijo: del fruto de los árboles del huerto podemos comer, pero del fruto del árbol que está en medio del huerto, dijo Dios, no comeréis de él ni le tocaréis, para que no muráis. El versículo 4 dice: entonces la serpiente dijo a la mujer: no moriréis o no morirás, sino que sabe Dios que el día en que comáis de él serán abiertos vuestros ojos y seréis como Dios, sabiendo el bien y el mal. Escuche bien lo que le dijo Satanás a la mujer. Y vio la mujer que el árbol era bueno para comer y que era agradable a los ojos, y árbol codiciable para alcanzar la sabiduría, y tomó de su fruto y comió. Y dio también a su marido, el cual comió así como ella. El versículo 7 dice: entonces fueron abiertos los ojos de ambos y conocieron que estaban desnudos. Entonces cosieron hojas de higuera y se hicieron delantales. Y oyeron la voz de Jehová Dios que se paseaba en el huerto al aire del día. Y el hombre y su mujer se escondieron de la presencia de Jehová Dios entre los árboles del huerto. El versículo 9 dice: mas Jehová Dios llamó al hombre y le dijo: ¿dónde estás tú? Y él respondió: oí tu voz en el huerto y tuve miedo, porque estaba desnudo y me escondí. Bendito sea el nombre del Señor en esta mañana. Gracias, Señor, porque esta palabra ya ha sido bendecida, hermanos, desde el momento en que Dios ha puesto en nuestro corazón compartirle este mensaje. Esta palabra ya ha sido, verdad, bendecida a través del Santo Espíritu del Señor. La Biblia dice, hermanos, que Satanás ha sido mentiroso desde el principio de la humanidad. Y nuestro tema de hoy es la mentira de Satanás. Escucha muy bien cómo es el tema: la mentira de Satanás. ¿Por qué dirá usted la mentira de Satanás? Porque la Biblia dice que Satanás ha sido mentiroso desde el principio. Desde que Dios, dice la Biblia, que hizo al hombre y a la mujer sobre esta tierra, desde ese entonces el hombre ha tenido un enemigo que siempre lo ha perseguido. El ser humano, hermano, ha venido siendo perseguido por un enemigo que siempre ha querido destruir la vida del ser humano. Y siempre que el hombre le da importancia al enemigo, siempre que el hombre, que el ser humano le da cabida a Satanás, Satanás lo destruye. Porque la Biblia dice también, hermano, que Satanás solo ha venido para robar, para matar y destruir. Pero Jesús dijo: yo he venido para que ustedes tengan vida y vida en abundancia. Cuando Dios hizo al hombre y a la mujer, dice, sobre esta tierra, cuando inició Dios a hacer todas las cosas, Dios hizo todas las cosas, dice la Biblia, los hizo perfectos. Los hizo, hermano, ¿verdad?, como Él quiso que se hiciera. Porque cuando Dios hizo todas las cosas, hermanos, dice que no existía hombre sobre esta tierra. Dios formó todo lo que hoy se ve, las montañas, los ríos, los mares, pero no había nadie quien existiera, quien pudiera estar sobre ella. Entonces la Biblia dice que Dios dijo: hagamos al hombre a nuestra imagen, hagamos al hombre a nuestra semejanza. Y la Biblia dice que Dios crió al hombre, hermano, del polvo de la tierra, y lo hizo un ser viviente. El hombre, dice la Biblia, que llegó a ser un ser viviente, un hombre que pudo caminar sobre esta tierra, pero a través del Espíritu Santo de nuestro Dios. Porque a través del Espíritu Santo, dice la Biblia, que el hombre pudo respirar, pudo levantarse y pudo caminar. Y hoy por eso que nosotros existimos todavía sobre esta tierra. Pero lamentablemente, hermano y hermana, dice la Biblia que desde que Dios hizo al hombre sobre esta tierra, Satanás empezó a tener, hermanos, muchas cosas en contra del ser humano. Desde que el Dios formó al hombre, dice la Biblia que Satanás ha venido queriendo terminar con la vida del ser humano. Después de que Dios hizo al hombre, dice la Biblia que Dios dijo: no es bueno que el hombre esté solo, sino que le vamos a hacer una ayuda idónea, le vamos a hacer su compañera. La Biblia dice que Dios hizo a la mujer y formó a la mujer de la costilla del ser humano, del hombre, hermano. Dios hizo que el hombre cayera en un sueño, y de ahí, de una costilla, dice la Biblia que Dios formó a la mujer. Cuando los dos ya estuvieron, dice la Biblia, ya eran parejas, ellos ya vivían, Dios les empezó a dar ordenanzas y leyes. Dios le dijo: ustedes van a hacer esto y van a hacer esto, pero tienen que tener cuidado de no hacer lo malo, de no desobedecer lo que yo les voy a mandar. La Biblia dice que Dios los puso en un lugar muy especial, un lugar muy lindo, que era el huerto del Edén. Un lugar, hermano, donde el hombre no hacía nada, solamente tenía que obedecer el mandato que Dios le había dado. Dios le dijo al hombre, a la mujer: de todas las cosas que hay en este lugar, ustedes pueden hacer, pueden comer, pero hay algo que no van a poder hacer. La Biblia dice que Dios le dijo a ellos: del árbol que está en medio del huerto del Edén, de eso ustedes no pueden comer, porque el día en que ustedes van a comer de él, ustedes van a morir. Y Satanás, dice la Biblia, que había escuchado, estaba oyendo cuando Dios habló con el hombre y con la mujer. Cuando Dios habló con el hombre, hermanos, cuando Dios le dijo al hombre: del árbol que está en medio del huerto no vas a comer, porque el día que vas a comer vas a morir. Pero lamentablemente, hermanos, la desobediencia del ser humano lo ha llevado hasta la muerte. ¿Sabe por qué? Porque Satanás siempre, hermanos, dice la Biblia que es mentiroso y es el padre de la mentira, porque sigue engañando a la humanidad, sigue engañando al ser humano sobre esta tierra, y todavía, hermanos, el ser humano se deja manipular por Satanás, el diablo. La mentira de Satanás siempre ha existido desde que el hombre, hermanos, inició sobre esta tierra, desde que Dios hizo al primer ser humano. Satanás ha venido engañando al ser humano. La Biblia dice que cuando Dios, hermano, le dijo al hombre, tú no vas a comer del árbol que está en medio del huerto, el hombre dijo, sí, Señor, yo voy a obedecer. Pero cuando Dios hizo a la mujer, hermano y hermana, escuche bien, la mujer no sabía cómo estaba el asunto. La mujer no había escuchado cuando Dios había hablado con el hombre. Solamente Adán, dice la Biblia, que le dijo a la mujer, de aquel árbol que está en medio del huerto no vamos a comer, porque dijo Dios que el día que vamos a comer vamos a morir. Pero Adán no le había explicado a la mujer por qué y cuáles eran las consecuencias que iba a venir sobre de ellos. Y Satanás, hermanos, siempre estaba, dice la Biblia, que había estado siempre espiándolos todo lo que ellos hacían. Y Satanás, dice la Biblia, que aprovechó un tiempo, aprovechó el momento en que la mujer estaba sola para llegar a hablarle al oído. Escuche bien, hermano. Escuche bien, hermana. Usted que me está escuchando, tenga mucho cuidado, hermana, porque Satanás siempre le va a llegar a usted con mentira. Siempre le va a llegar a usted, hermano, ahí con chisme. Siempre Satanás le va a llegar ahí a su oído a hablarle cosas, ¿verdad?, que usted tal vez no piensa, hermana, en hacer. Pero como Satanás, dice la Biblia, que es el padre de la mentira, siempre le va a endulzar ahí su oído. Pero tenga mucho cuidado, porque la Biblia dice que Satanás usó a la serpiente. Y la serpiente, dice la Biblia, que aprovechó el momento en que la mujer estaba sola. Y dice que allegó y le dijo, con que Dios ha dicho que no coman del árbol que está en medio del huerto, porque el día que van a comer van a morir. La mujer le dijo, sí, Dios ha dicho que no lo comamos ni que lo toquemos. La mujer, hermana, no sabía, porque Dios no había dicho que lo tocaran, sino que solamente que no lo comieran. Y la mujer también había caído en ese error, porque también ella había caído en una mentira que Dios no había dicho. Dios no había dicho que lo tocaran, sino que solamente que lo comieran. Entonces ellos iban a morir. Pero la mujer dijo, Dios dijo que del árbol que está en medio del huerto no podemos comer ni tocarlo. La Biblia dice que Satanás le dijo, no van a morir. Dios sabe que cuando ustedes coman del árbol, sus ojos van a ser abiertos y ustedes pueden llegar a ser como Dios. La mujer dice que se quedó sorprendida y dijo, ¿será posible que nosotros lleguemos a ser como Dios? Satanás, dice la Biblia, que le dijo a la mujer, no, ustedes no van a morir, sino que ustedes van a ser como Dios, van a saber las cosas buenas y las cosas malas. Y la Biblia dice que Satanás siempre usaba la serpiente. Hermano, no sé cuántas veces, cuántos días, hermanos, la serpiente seguía insistiendo. Porque cuando algo llega a la vida del hombre, de la mujer, hermano, cuando Satanás va a llegar con una oferta, no solamente va a llegar un día, sino que va a seguir insistiéndote. Te va a seguir poniendo, hermanos, y te va a seguir mostrando como que si las cosas fueran buenas, para que tú caigas, para que tú desobedezcas la palabra de Dios. Y la Biblia dice que la mujer no le contaba a su esposo, a su marido. No le dijo a Adán, fíjate que la serpiente quiere que yo coma del árbol que está en medio del huerto. La mujer dice que no le había dicho nada. Por eso usted, hermana, cuando hay algo en su vida, cuando Satanás llega con una oferta a ofrecerle algo, usted hable, usted tiene a su pareja, usted diga lo que el enemigo le está diciendo a su oído, hable, porque no es bueno que usted calle. Eva dice la Biblia que no le comentó a Adán lo que la serpiente le había dicho. Y la serpiente se aprovechó de esto. Y siguió insistiendo y insistiendo. Hasta que llegó el momento en que Eva, dice la Biblia, que cedió. Y cuando ella cedió, hermanos, a la mentira de Satanás, agarró la fruta. Y dice la Biblia que ella sintió algo en su cuerpo. Y para ella fue fácil inducir también a su marido, a su pareja. Y llegó y le dijo, y le llegó a ofrecer también a Adán. Y Adán, por falta de entendimiento y de sabiduría, él solamente vio que su esposa, que su pareja, hermanos, había hecho lo incorrecto, y él no dijo nada. Él solamente se quedó callado. También nosotros, hermanos, ¿verdad?, debemos de tener sabiduría y entendimiento. Cuando usted vea, hermano, que su esposa está haciendo algo mal, corríjalo, háblele y dígale: lo que estás haciendo no está bien, lo que quieres hacer no está bien, porque delante de los ojos de Dios está mal. Pero hay muchas mujeres hoy, hermanos, que quieren hacerse más grande que el hombre. Ellos quieren que sus esposos, hermanos, les obedezca. Las mujeres quieren tomar hoy la rienda, ¿verdad? Quieren tomar autoridad en el hogar. Y eso no debe de ser, porque así sucedió en la vida de nuestros antepasados, en la vida de nuestros primeros padres que vivieron sobre esta tierra. Eva, dice la Biblia, que fue ella la que tomó autoridad y llevó y le ofreció a su pareja y le dijo: tú también come, porque yo ya comí. Y el varón, porque amaba mucho a su esposa, amaba mucho a aquella mujer, el amor de aquella mujer, dice la Biblia, que le robó el amor de Dios. Porque Adán dice que puso en primer lugar el amor a Eva y le dio la espalda a Dios. Desobedeció la voz de Dios por obedecer la voz de su mujer. Hay mucha gente hoy en este tiempo, hermanos, líderes, hombres, pastores, hermanos, que a veces escuchan la voz de la mujer. Cuando la mujer quiere hacer una cosa, ellos a veces no dicen nada. Quieren tomar la rienda, quieren tomar, hermano, la autoridad. Y eso no debe de ser así, hermano. Por eso dice la Biblia que la humanidad se redujo, hermano. Por eso dice la Biblia que entró el pecado en el mundo. Y por causa del pecado llegó la muerte. Por causa de la desobediencia. Porque ambos, hermanos, porque los dos, hermanos, tuvieron que ver en la caída del ser humano. Porque la mujer, dice la Biblia, fue la que insistió a aquel varón, a nuestro padre, ¿verdad?, que fue el primer hombre creado sobre esta tierra. Y él se dejó llevar, hermanos, por la voz de su amada, por la voz de su esposa, porque él amaba mucho a su esposa. Y él obedeció más a su esposa que a Dios. Satanás, hermanos, siempre ha venido tratando de terminar con la vida de la humanidad, con la vida del ser humano, como hizo con nuestros primeros padres. Satanás no estaba de acuerdo que ellos vivieran en aquel lugar, que ellos vivieran felices, que ellos fueran felices, hermanos. Y usó, hermanos, dice la Biblia, a la serpiente para que ésta indujera a la mujer cada día. Por eso, hermanos, la Biblia dice que Satanás es el padre de la mentira. Y todos aquellos, hermanos, que se vuelven a favor de Satanás, todos aquellos que se vuelven, hermano, con Satanás, también ellos son engañados. Porque Satanás es el padre de la mentira. Porque desde un principio dice que ha sido mentiroso y aún sigue engañando a la humanidad. Satanás hoy en día le dice al hombre,
3: a la mujer, peca, porque tú no vas a morir. Desobedece a Dios, porque tú no vas a morir. Haz esto, haz lo otro, porque Dios no te va a castigar. Y el hombre, hermano, a veces la mujer se deja llevar por esos impulsos, por esos apetitos pecaminosos que hay sobre esta tierra. Hoy tal vez el enemigo no te ofrece, hermano, como le ofreció a Eva, pero te ofrece otras cosas malas. No te ofrece, hermanos, una fruta, como literalmente, ¿verdad?, se traduce, dice, ¿verdad?, en la Biblia, que fue una fruta, pero no dice, hermano, qué clase de fruta. Pero esto, hermano, nosotros lo podemos ver y podemos saber que es el pecado que Satanás le ofreció a ellos. Y ahora es el pecado que Satanás ofrece al hombre, a la mujer, los deseos de la carne, los deseos de todas las cosas malas que hay sobre esta tierra. Satanás sigue mintiéndole al hombre, sigue insistiendo que el hombre se aparte, se aleje de la presencia de Dios, que desobedezca la voz de Dios. Nosotros debemos de tener cuidado, hermano, hermana. Nosotros como hijos de Dios, que estamos dentro de una iglesia, que hemos conocido y sabemos, usted que sabe, que el pecado, hermano, lo va a alejar de la presencia de Dios, que el pecado lo va a apartar de la presencia de Dios. No se deje engañar, no se deje seducir por el enemigo. Nosotros, usted y yo, que sabemos, hermano, que el pecado lo va a llevar a la muerte un día, no se deje engañar. Sea fuerte, sea valiente, hermano, contra todas las acechanzas del enemigo que hay sobre esta tierra, lo que Satanás está ofreciendo hoy sobre esta tierra, hermano. Como lo hizo con nuestros primeros padres, los engañó y aún sigue engañando a la humanidad. La Biblia dice que para que nosotros, los seres humanos, fuéramos, hermanos, otra vez reconciliados con Dios, tuvo que venir alguien a morir en la cruz del Calvario y dar su vida, derramar su vida por nosotros, hermanos. Y que esta sangre preciosa, hermano, que el Señor vino a derramar, no sea en vano, hermano, sino que valoremos, hermano, todo lo que el Señor hizo por nosotros, todo lo que Dios ha hecho por nosotros, los seres humanos, enviando a su único Hijo, a nuestro Señor Jesucristo, para poder rescatarnos a nosotros del pecado y de la muerte. Porque para nosotros ya no había esperanza.

Dios, que Él en su misericordia, dice la Biblia, que envió a nuestro Señor Jesucristo a morir en la cruz del Calvario para rescatarnos a nosotros, para sacarnos a nosotros, hermanos, de lo más vil, del fango, del pecado, de donde nosotros estábamos hundidos un día. Para nosotros no había esperanza de salvación, de poder ser hecho hijos de Dios. Pero gracias, porque a través de la sangre preciosa, de esa sangre carmesí que el Señor vino a derramar en la cruz del Calvario, nosotros hemos sido reconciliados con Dios. Y es por eso que Dios siempre nos habla a través de su palabra. Usted que ya sabe que la desobediencia, que la rebeldía lo va a apartar de la presencia de Dios, no se siga rebelando, no se siga apartando de los caminos de Dios. Cuando el enemigo llega a su oído, hermano, hermana, y le llega a ofrecer cosas malas, usted hable, dígale, cuéntele a su esposo, dígale a su esposa. Cuando el enemigo, hermano, varón, llega a tu oído o te está mostrando cosas malas, habla, comenta, para que no caigas también en las garras del enemigo. Habla con Dios y dile al Señor también: guárdame de todo mal, apártame del pecado, Señor. Porque tú sabes muy bien, amado hermano, amada hermana, que cuando tú desobedeces a Dios, cuando tú caes en pecado delante de la presencia de Dios, en ese momento tú mueres espiritualmente. En ese momento tal vez no vas a morir materialmente, carnalmente, pero espiritualmente la presencia de Dios ya no puede estar contigo. Porque la Biblia dice que Dios no ama el pecado, Dios ama al pecador, pero no puede morar en un corazón donde hay pecado. No puede morar en un corazón donde hay rebeldía. Es por eso que nosotros hoy, hermano, ¿verdad?, siempre le hablamos al pueblo, a la iglesia, que cada día debemos, hermanos, de siempre pedirle a Dios sabiduría y entendimiento para poder caminar sobre esta tierra. Porque en este mundo lo que más ha abundado hoy sobre esta tierra, sobre este mundo, hermano, en esta humanidad, lo que más ha abundado hoy en este tiempo es la maldad, es el pecado, es la desobediencia del hombre. Todo lo que el enemigo, todo lo que Satanás ofrece al hombre, a la mujer allá afuera, son cosas que a la vista del hombre se ven bonitos, a la vista de la mujer se ven buenos, hermanos, se ven bonitos, pero también trae sus consecuencias. Todas las cosas malas que usted y yo hagamos en esta tierra trae sus consecuencias, mi amado hermano, mi amada hermana. Por eso nosotros debemos de serle fiel a Dios. Debemos de ser, hermanos, hombres comprometidos con Dios. Hombres valientes, mujeres valientes, hermanos, que rechazan el pecado, que rechazan las ofertas. La mentira de Satanás siempre será ofrecerte cosas bonitas, que a través del ojo, de los ojos del hombre, hermanos, se ven, ¿verdad?, que no tienen nada que ver con las cosas de Dios. Pero nosotros, como hijos de Dios, ya sabemos. Usted ya sabe, hermano y hermana, que el pecado, dice la Biblia, que también trae la muerte. Cuando el ser humano ya no tiene, hermano, ¿verdad?, cuando el hombre desobedece a Dios, hay mucha gente que ya no ha podido regresar a la presencia de Dios. Hay mucha gente que se ha alejado de la presencia de Dios y a veces ya no ha tenido oportunidad de reconciliarse con Dios. Y el pecado lo ha llevado hasta la muerte material. Imagínese, después de esta vida, ¿dónde el hombre llegará si se muere sin Dios y sin esperanza?

si se muere en el pecado, en la desobediencia. Hoy, hermano, por eso le decimos a usted, la palabra me habla a mí y me dice a mí también, hermano y hermana, si hoy nosotros llegáramos a irnos de esta tierra, ¿dónde queremos llegar un día? ¿Dónde queremos estar un día? Si ante la presencia de nuestro Dios, o allá en la condenación eterna, allá en la condenación eterna que está preparado para el diablo y sus ángeles, dice la Biblia. El infierno, hermano, no fue hecho para el hombre, no fue hecho para la mujer. El infierno, dice la Biblia, que fue hecho para Satanás, el diablo y sus ángeles. Pero él no quiere irse solo. Él quiere arrastrar al mundo, a la humanidad. Él quiere arrastrar al hombre con él y llevárselo a la condenación eterna. Pero usted y yo debemos siempre ser obedientes a la palabra de Dios. Obedecer la palabra de Dios, hermanos. La Biblia dice que los mandamientos de Dios no son gravosos, son fáciles de hacerlos. Solamente que usted y yo tenemos que pedirle a Dios cada día que nos ayude a hacer lo bueno delante de su presencia. Aprendamos, hermanos, a no escuchar las cosas que el diablo allegan, hermano, verdad, a decirle a su oído. Porque el diablo, dice la Biblia, que es mentiroso. Y usted y yo no somos mentirosos. Usted no va a mentir, hermana. Usted no le va a mentir a su esposo. Usted no le va a mentir a su esposa. Usted le va a hablar la verdad. Lo que Satanás le está diciendo, usted le va a decir a su esposo, a su esposa. Le va a comentar, hermano, lo que está pasando, lo que está sucediendo, para que juntos, verdad, como pareja, puedan unirse, puedan, hermano, decirle al Señor y hablar con Dios, para que Dios los guarde, los aparte, y no caer, hermano, como cayó la primer pareja, verdad, al principio de la humanidad. Si nuestro padre Adán, hermano, viera, hermano, y le hubiera dicho a su esposa, a su compañera, no lo hagas, preguntémosle primero a Dios, hablemos primero con Dios y Dios sabrá lo que va a hacer. Pero él, dice la Biblia, que no hizo eso. Por eso es que nosotros debemos de tomar muchos ejemplos, hermanos, que a través de la Biblia nos enseña. Ejemplos buenos, hermanos, ¿verdad? Que cuando esto sucede en nuestra vida, cuando esto suceda en su matrimonio, en su hogar, en su pareja, usted hable, hermana. Usted coméntele a su esposo, coméntele a su esposa lo que está pasando, lo que Satanás, ¿verdad?, le está diciendo a su oído. Y verá que juntos los problemas se pueden resolver. Y Dios, hermano, va a intervenir. Y Dios va a bendecir más ese matrimonio, va a bendecir más esa familia. Porque la mentira, dice la Biblia, que no sirve, hermanos. La mentira lleva a la destrucción al ser humano. Quien miente, dice, o vive en una mentira, se alinea con Satanás. Escuche bien. El que miente o vive en una mentira es igual que Satanás. Porque Satanás, dice, es el engañador de esta tierra. Porque Satanás aún tiene potestad en esta tierra para seguir engañando a la humanidad. Pero ya pronto llegará el día, ya pronto llegará el momento, dice la Biblia, en que el Hijo del Hombre vendrá sobre esta tierra. Y Satanás entonces ya no tendrá potestad sobre la humanidad. Tenemos que, hermanos, aborrecer todas estas cosas malas. Acercarnos a Dios, dice la Biblia. Orar a Dios todos los días, todos los momentos de nuestra vida, nos ayudará a hacer lo correcto, lo bueno sobre esta tierra. Dios siempre nos habla a través de su palabra. Y Él quiere que usted y yo, hermanos, vivamos felices.
Vivamos una vida, hermanos, en santidad sobre esta tierra. Apartémonos de todo lo malo. No permita que el enemigo, hermano, hermana, siga llegando a hablarle a su oído, a ofrecerle mentiras, a hablarle mentiras, hermanos, que después traerán consecuencias. Si usted se deja llevar por las mentiras de Satanás, después vendrá consecuencias a su vida. Pero es mejor obedecer a Dios. Es mejor humillarnos cada día ante la presencia de Dios. Es mejor que nosotros sacrifiquemos, que usted y yo sacrifiquemos nuestra carne. Porque esta carne todo lo desea. Esta carne todo lo que ve, hermano, todo lo desea. Pero esta carne, hermanos, si esta carne, hermanos, en este mundo hace lo que bien le parezca, dice la Biblia, que tendrá su paga también. Porque la paga del pecado, dice la Biblia, es la muerte. Mas la dádiva de Dios es vida eterna en Cristo Jesús. Escuche muy bien cómo es: la paga del pecado es la muerte. Qué triste, hermanos. Qué triste, ¿verdad?, cuando a veces el ser humano no se deja guiar por la presencia de Dios. Qué triste es cuando el ser humano no se deja guiar por el Espíritu Santo de Dios y hace lo incorrecto, hace lo malo. Y usted tal vez se ha podido dar cuenta muchas cosas que han pasado en la vida del ser humano, porque el ser humano, hermanos, no se ha dejado guiar por la presencia de Dios. Pero hoy le hemos compartido palabra de Dios. Que el Señor me los bendiga en esta mañana, y que la palabra de Dios haya podido, ¿verdad?, abrir su mente, y que esta palabra haya quedado en su corazón. Porque lo que nosotros hoy compartimos es palabra de Dios. No es palabra de nosotros, hermanos, sino que es palabra de Dios. Que el Señor me lo bendiga. Y si el Señor no ha venido, el próximo jueves estaremos con ustedes una vez más en este lugar para poder compartirle a usted otra enseñanza de la palabra del Señor. A través de esta palabra Dios me habla a mí, y Dios le habla a usted también. Donde quiera que usted nos ha visualizado, que el Señor me los bendiga. Que el Señor, hermano, verdad, pueda ayudarlos. Y siempre, verdad, con este temor de Dios en su corazón. Donde quiera que usted vaya, donde quiera que camine, camine con el temor de Dios en su corazón. Ofertas va a llegar a su vida. Cosas malas va a llegar a su vida. Satanás va a querer verlo destruido. Satanás no quiere que usted viva feliz con su familia. Satanás no quiere que usted viva feliz en su matrimonio. Y va a llegar a ofrecerle muchas cosas malas. Pero depende de usted, hermano, hermana. Si usted cree en las mentiras de Satanás. Servirle a Dios, hermanos, no es fácil. Pero tampoco es imposible. Porque cuando usted se agarra fuertemente, cuando Dios lo tiene usted agarrado, Dios hace grandes maravillas en su vida. Agarrémonos fuertemente de la mano de Dios, y Él se encargará de dirigirnos sobre esta tierra. Dios bendiga a nuestros hermanos, a mi hermano Evelyn López, y a nuestro hermano Guernito López, a nuestro hermano Héctor Méndez, a nuestro hermano Abdías Méndez. Nos están visualizando. Que el Señor me los bendiga, hermanos. Esta palabra, verdad, hemos compartido palabra de Dios. Que el Señor me los bendiga, y que la paz y la bendición de Dios en el corazón de cada uno de ustedes. Y vamos a darle gracias al Señor por su palabra. Yo quiero orar por la palabra del Señor.
Y luego ya vamos a entrar, ¿verdad? A pasar los reportes en esta hora de la mañana. Tenemos, hermanos, todavía 50 minutos, ¿verdad? Para poder saludarlos a ustedes y poder complacerles con sus alabanzas. Padre, muchas gracias. Te agradecemos, Dios amado, por tu palabra, Señor, porque me hablas a mí, Señor, mi Dios. Hablas, Padre, a mis hermanos que nos están visualizando, donde quiera que nos están escuchando, papá. Has hablado, mi Dios, a través de tu palabra, Señor. Cada día enséñanos a ser temerosos de tu palabra. Ayúdanos, Señor. Padre, te pedimos que nos des sabiduría y entendimiento para apartarnos de todo lo malo. Satanás siempre llegará con mentiras a querer apartarnos de tu presencia, pero vives tú, Señor, que eres grande, que eres un Dios poderoso, papá. Vivimos, Señor, sobre esta tierra, estamos recorriendo, mi Dios, un camino muy largo, papá. Estamos atravesando un desierto donde vamos a enfrentar muchas cosas, Padre. Serpientes, escorpiones, dice tu palabra. Literalmente, mi Dios, cosas malas que el enemigo va a ofrecer, Señor, a nuestra vida. Pero ayúdanos a guardar nuestra vida en santidad. Ayúdanos a servirte, Padre, conforme a tu voluntad, Señor. Bendice a mis hermanos. Bendice a mi hermano Evin López, a mi hermano Guernito López, a mi hermano Héctor Méndez, a mi hermano Abdías Méndez. Ellos nos han visualizado, Señor. Ayúdalos donde quiera que estén. Bendícelos, amado Dios, en este día. Si esta palabra, mi Dios, ha sido de bendición para mis hermanos y ellos lo han recibido, ayúdalos también, papá. Ayuda a mis hermanos a caminar sobre esta tierra. Guárdalos, líbralos, mi Dios, de todo mal, de todo pecado, papá. Te lo pedimos, mi Dios, en esta mañana, en el nombre poderoso de nuestro Señor Jesucristo, tu Hijo amado. Muchas gracias, Padre. Amén y amén, Señor. Gloria al Señor. Así que el Señor me los bendiga, hermanos, hasta allá donde ustedes se encuentran. Hasta otra oportunidad, ¿verdad? Nos vamos a ver y transmitir la palabra de Dios, hermanos, el día jueves. Ya vamos a hacer otra transmisión, ¿verdad? A través de las plataformas de Radio Estéreo Bendición, que nuestros hermanos transmiten, para que la palabra de Dios pueda llegar hasta el último rincón de esta tierra. Que el Señor me los bendiga, hermanos. Y vamos ya a entrar, ¿verdad? Hoy, gracias, hermano. Vamos a entrar, hermanos, ¿verdad? Rápidamente a poder enviar los saludos, ¿verdad? Que nuestros hermanos, ¿verdad?, han solicitado. Vamos a pasar los reportes de cada uno de mis hermanos en esta mañana. Y vamos a pasar el primer reporte, y dice de la siguiente manera: se ha reportado nuestra hermana Estela Guzmán de Plan de la Lima, Malacatán. Saluda, hermano Florindo, y anima a seguir adelante. Saluda, hermano Ronnie López. Saluda, hermano Werner, hermano Isaí López. Pide oración por su vida y familia y solicita las alabanzas Diablo Mentiroso, Judas y Aunque el Diablo no le guste. Qué bueno es el Señor. Gracias, mi hermana Estela Guzmán, gracias, ¿verdad? Porque ahí usted se ha expresado, ¿verdad, hermana? Y ha escuchado, ¿verdad? Y también el mensaje. Así es, hermano, el diablo siempre es mentiroso. Y ya mi hermana ya va a complacerle con las alabanzas. Y vamos a pasar también otro reporte, y dice: la palabra de Dios es directa y precisa. Bendiciones, hermano, y el tema de hoy es la mentira de Satanás. Génesis 3:6. Atentamente, hermano Jeremías Martín. Gracias, mi hermano Jeremías Martín, por compartirnos el tema. Gloria al Señor. Y vamos a pasar otro reporte, dice:
Buenos días, hermano. Dios le bendiga. Le animo a seguir adelante con tan bendecido programa. Sería tan amable de complacerme con dos alabanzas de Whitman Camposeco. Lo estoy escuchando en San Rafael, pie de la cuesta. Soy la hermana Margarita López. Gracias y bendiciones. Bendiciones, mi hermana Margarita, allá donde usted se encuentra. Que Dios me lo bendiga en esta mañana. Y vamos a escuchar estas alabanzas, ¿verdad? Que nuestra hermana Estela Guzmán nos ha solicitado, y las alabanzas de mi hermana Margarita López también. Y luego vamos a regresar y vamos a seguir pasando otros reportes más, hermanos.

Gloria al Señor. Con estas alabanzas hemos complacido a nuestras hermanas, ¿verdad? Que han solicitado estas alabanzas. Entonces, que el Señor me las bendiga, hermanas, a mi hermana Estela Guzmán, que nos están escuchando, ¿verdad? A todo volumen en este día. Que el Señor me los bendiga. Y a nuestra hermana Margarita López también allá en San Rafael, pie de la cuesta. Y sí que vamos a pasar otros reportes en esta hora de la mañana. Y dice, bendiciones, hermano. Escuchando en el trabajo a todo volumen de su bendecido programa. Saludos a la amada audiencia. Adelante, hermano, predicando las buenas nuevas de salvación. Atentamente, nuestro hermano Ronnie López, allá en Los Ángeles, California. Que Dios bendiga la vida de nuestro hermano Ronnie López, ¿verdad? Que allá se encuentran mis hermanos trabajando. Bendiciones, mi hermano Ronnie, para todos sus compañeros de trabajo. Que Dios me los guarde allá en este día donde ustedes se encuentran laborando ya, hermano Ronnie. Y así que vamos a pasar otro reporte y dice de la siguiente manera. Buenos días, hermano. Dios le bendiga. Aquí estoy escuchando a todo volumen. Junto con mi esposa e hijos estamos elaborando los ricos panes. Le animo a seguir adelante. Saludos para toda la audiencia. Me complace con las alabanzas sin ti y vivir en el cielo. Atentamente, nuestro hermano Jeremías Martín en Santa Rosa número 1. Qué bueno, mi hermano Jeremías, que Dios me lo bendiga. Ahí, ¿verdad? Toda la familia. Dios bendiga la vida de su esposa, la vida de sus hijos. Así es, hermano, como nosotros, ¿verdad? Debemos de siempre estar, ¿verdad? Ante la presencia de nuestro Dios, caminar siempre juntos, ¿verdad? Con la familia. Y qué bonito es, hermano, ¿verdad? Porque la palabra de Dios nos enseña, hermano, ¿verdad? Que nosotros, ¿verdad? Podamos convivir junto con la esposa. Y todo lo que venga, como decía el mensaje, todo lo que venga, lo que Satanás le ofrezca, hay que, ¿verdad?, ponerse de acuerdo y juntos resolver, ¿verdad?, todas las cosas malas que el enemigo hoy quiere poner en la vida del ser humano. Así que vamos a escuchar entonces las alabanzas que mi hermano Jeremías, ¿verdad?, nos ha solicitado y luego vamos a pasar otro reporte que nos han entrado en esta hora de la mañana.

0: Gloria al Señor. Así que hemos complacido estas alabanzas, hermanas, para bendecir a cada uno de ustedes, hermanos. Dios bendiga la vida de mi hermano Jeremías, entonces, ¿verdad? Hemos complacido con estas alabanzas, mi hermano Jeremías. Y que el Señor me los bendiga y vamos a pasar otros reportes ya, ¿verdad? Rápidamente, ya que el tiempo nos está avanzando, hermanos. Pero en esta hora de la mañana vamos a pasar otros reportes. Dice de esta manera nuestra hermana Aura Vix, escuchando a un costado de la radio. Ella se ha reportado en esta mañana. Y saluda al hermano Florindo y anima a seguir adelante. Saluda al hermano Ronnie, al hermano Isaí López. Y ella también nos envía el tema de este día, la mentira de Satanás, Génesis 3:1 en adelante. Y solicita la alabanza cruzando por el mundo. Gracias, mi hermana Aura, que el Señor me la bendiga. Ahí vamos a tomar en cuenta, ¿verdad? Gracias porque nos ha mandado también, ¿verdad?, el tema. Y en esta hora de la tarde y del día, ¿verdad?, vamos a tomar en cuenta, hermana Aura, su número también. Se ha reportado también nuestra hermana Emma Matías de Cantón 9 de Octubre. Saluda a hermano Florindo y anima a seguir adelante. Saluda a toda su familia. Y saluda a hermano Isaí López. Y también ella nos comenta el tema, la mentira de Satanás. Solicita una alabanza, ¿cómo no creer en Dios? ¿Cómo no creer, hermana Emma, verdad? Si Él es el único, Él es el hacedor de maravillas. ¿Cómo no vamos a creer en el Señor, hermanos? Así que el Señor me lo bendiga, hermanos, ¿verdad? También mi hermana Emma nos ha enviado el tema. Entonces son tres hermanas que nos han enviado aquí el tema. Y puede reportarse con mi hermana locutora, hermana, para ver, ¿verdad? Y que ella vea bien sus números, para corregir ahí sus números y de qué empresa, ¿verdad? Sus teléfonos y cómo quiere sus recargas, y en internet o en saldo. Ahí coméntele a mi hermana locutora de turno, mi hermana Julia, que está ahí, ¿verdad?, recibiendo las llamadas. Usted puede comunicarse con ella para que ella pueda tomar nota y así poderlo pasar, hermano, para que usted pueda recibir, ¿verdad?, su regalo. Así que el Señor me los bendiga. Entonces vamos a escuchar estas alabanzas que mi hermana, nuestras hermanas nos han solicitado, y ya yo creo que con estas alabanzas también nosotros vamos a quedar despedidos de nuestro programa.
1: Son las 11 de la mañana, 42 minutos.

Gloria al Señor. Hemos complacido a mis hermanas, ¿verdad?, con estas alabanzas. Hemos complacido a mi hermana Aura Vix y a nuestra hermana Emma Matías, ¿verdad? Que el Señor me los bendiga, hermanas. Gracias por sintonizarnos ahí, ¿verdad? Siempre por estar ahí al pendiente, ¿verdad?, de la programación de este día jueves, ¿verdad?, que en esta radio se transmite, ¿verdad?, los días jueves de 10 de la mañana a 12 del mediodía. Ya estamos nosotros, ¿verdad?, para concluir, ¿verdad?, nuestro programa. Que el Señor me los bendiga. Dice nuestra hermana, Margarita, dice: del hermano, el tema que usted compartió fue la mentira de Satanás, el libro de Génesis 3:1 en adelante. Gracias, mi hermana Margarita, ahí, ¿verdad?, por compartirnos también, por enviarnos el tema. Allá donde usted se encuentra, mi hermana Margarita López, que el Señor me lo bendiga en esta mañana. Y repórtese con mi hermana, ¿verdad?, ya que todavía tenemos unos minutos. Puede usted reportarse ahí para ver, para que ella pueda corroborar de ahí su número. Y usted le pueda decir a ella que si es Tigo, Claro, y cómo, ¿verdad?, quiere usted sus recargas y internet o llamada. Ahí se puede usted reportar, ya que tenemos unos minutos, ¿verdad?, antes de retirarnos en esta hora de la mañana. Que el Señor me los bendiga. Entonces, hermanos y hermanas, siempre estaremos aquí con ustedes. Primeramente, Dios, que el Señor nos ayude y que el Señor, ¿verdad?, pueda dirigirnos sobre esta tierra, hermanos, porque nosotros, ¿verdad?, como predicadores de la palabra de Dios, tal vez no somos, ¿verdad?, grandes hombres preparados, hermanos, ¿verdad?, pero en alguna escuela bíblica de teología, pero Dios nos da cada día sabiduría y entendimiento. Y lo poco que el Señor nos ha regalado y lo que nos sigue dando el Señor, hermano, nosotros lo compartimos, ¿verdad?, con el pueblo de Dios. Nosotros queremos, ¿verdad?, ser los hermanos los que puedan llevar el mensaje de la palabra del Señor, hermanos. Y nosotros, ¿verdad?, siempre estamos también sobre esta tierra. El enemigo también a veces trata la manera de hacernos daño, pero vive nuestro Dios.

Durante 7 meses nos tuvimos que retirar de la radio. Fue un proceso muy fuerte, pero gracias a Dios, hermano, nosotros hacemos la voluntad de Dios. Y cuando usted aprende a obedecer a Dios, cuando nosotros aprendemos a obedecer a Dios, hermanos, y cuando Dios, verdad, nos conoce, Dios siempre nos va a respaldar, hermanos. Dios siempre va a respaldar su ministerio, Dios va a respaldar su vida. Cuando usted, hermana y hermano, se humilla ante Dios, hermano, no importa lo que pase, lo que suceda, aunque el enemigo se levante, verdad, a hacerle la guerra, pero Dios siempre peleará por usted, Dios peleará por su familia. Eso sí, téngalo por seguro. Pero también tenga seguro, hermano, de que usted está agarrado de la mano de Dios y usted está haciendo la voluntad del Señor. Dios siempre va a pelear por su familia, va a pelear por usted, mi amado hermano. Hoy el Señor, verdad, nos ha regalado ya en este año, verdad, el primer día de enero, iniciamos una vez más el programa, hermano, verdad, pero ya el Señor, verdad, ya hemos venido con más fuerza espiritual, porque la verdad, hermanos, ha sido grande, hermano, ha sido fuerte el proceso de nuestra vida, pero a pesar de ello, el Señor ha estado con nosotros y nosotros hemos estado siempre delante de la presencia del Señor. Hoy Dios nos ha traído, llamado nuevamente, verdad, al ministerio, y creemos en Dios, hermanos, verdad, que usted también pueda orar por los programadores, siervos que vienen a esta radio, varones de Dios, hermanos, que dan su tiempo, porque no es fácil también, hermano, no es fácil, porque hay que dar el tiempo para poder llegar a este lugar. Pero que Dios bendiga a mis hermanos, siervos, varones, mujeres también que llegan a esta radio a transmitir la palabra del Señor. Yo bendigo mucho a nuestros hermanos, hay ancianos, hermanos, ya hermanos de edad avanzada, ¿verdad? Mas sin embargo, ellos también se esfuerzan para venir a este lugar y compartir la palabra de Dios. Todos los medios de comunicación que transmiten el Evangelio, que el Señor los bendiga. Que el Señor bendiga a todos nuestros hermanos en diferentes radios, en diferentes emisoras, ¿verdad? Ya que no venimos a competir con nadie, hermano, no venimos a hacernos más grandes que otros, no, hermano, venimos cada día. La humildad del ser humano, dice la Biblia, que el Señor dijo: aprendan de mí, hijos, que yo soy manso y humilde de corazón, y hallarán descanso para sus almas. Qué lindo, qué precioso es la palabra del Señor, y esto es lo que Dios nos ha enseñado, hermanos. Y que el Señor bendiga a todos nuestros hermanos, predicadores, siervos de Dios, pastores. Yo bendigo a los pastores, hermanos, porque no es fácil, ¿verdad?, estar al frente de una obra, porque también es un proceso muy fuerte, hermanos. Pero que Dios bendiga a todos nuestros hermanos, varones de Dios, siervos de Dios, que el Señor los siga ayudando, los siga usando de una manera tan grande, hermanos. Yo bendigo a cada uno de mis hermanos evangelistas en diferentes partes, en diferentes lugares donde ellos se esfuerzan para llevar, para transmitir la palabra del Señor, hermanos. Gracias, hermanos, en esta mañana. Hoy hemos estado con ustedes durante estos 120 minutos y hoy le hemos, ¿verdad?, ahí pasado sus saludos. Gracias por reportarse, por estar con nosotros también, ¿verdad?, y compartirnos el tema del mensaje. La próxima semana traeremos otro tema también, y si usted va a estar ahí con nosotros, que el Señor me lo bendiga. Dios ya sabe, ¿verdad?, lo que tiene para cada uno de nosotros, mis amados hermanos. Así que en esta hora de la mañana, que la paz y la bendición del Señor esté con ustedes. Dios bendiga a nuestros hermanos locutores, a mi hermana Julia, que también siempre, ¿verdad?, los días jueves cuando nosotros venimos, ella siempre ha estado con nosotros ahí, siempre, ¿verdad?, atendiéndonos. Y gracias, hermanos, gracias a nuestros hermanos locutores, locutoras, que siempre también dan su tiempo para poder servirle al Señor. Hoy más que nunca, acerquémonos a la presencia de Dios. No se aleje, hermano, no se aleje por ningún motivo, no se aleje de la presencia del Señor. No se aparte de Dios, hermano, porque hoy estamos viviendo tiempos muy difíciles, hermano, que vienen

sobre esta tierra, tiempos muy duros que vienen sobre esta tierra, mi amado hermano. Por eso yo le digo, le animo, que usted no se aparte de la presencia de Dios. En lugar de apartarse, acérquese más a Dios, acérquese, no importa, aunque con lucha, con prueba, no importa, hermano, verdad, lo que se levante en contra de usted, pero usted no, nunca deje de adorar a Dios, nunca deje de decirle al Señor, gracias Señor, porque estoy con vida sobre esta tierra. Así que ánimo, hermanos y hermanas, que el Señor me los bendiga, que la paz y la bendición de Dios en el corazón de cada uno de ustedes. Si el Señor no ha venido, el próximo jueves estaremos una vez más con ustedes, llevándole y transmitiéndole la palabra poderosa de nuestro Señor Jesucristo. Así que el Señor me los bendiga y hasta una próxima oportunidad. Y que la bendición de Dios en el corazón de cada uno de ustedes.

He aquí que viene con las nubes y todo ojo le verá, y los que le traspasaron y todos los linajes de la tierra harán lamentación por él. Sí, amén. 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

0: He aquí que viene con las nubes y todo ojo le verá, y los que le traspasaron y todos los linajes de la tierra harán lamentación por él. 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

Así que es una bendición grande, mis hermanos, saludarlos en esta hora ya del mediodía. Es así como ha finalizado el espacio de programación, la segunda venida de Jesucristo. Esperando que usted, mi hermano, se haya gozado en este espacio de programación, escuchando pues no solamente alabanzas, sino que también escuchando palabra del Señor. Es cierto también que por medio de las alabanzas, pues el Señor nos habla, el Señor nos da una palabra de ánimo, una palabra de aliento, pero también la palabra de Dios, pues viene, mis hermanos, también a redarguir nuestra vida. Viene a corregirnos también muchas veces, así que esperando que podamos siempre atesorar la palabra de Dios en nuestro corazón. Atesoremos la palabra de Dios, mis hermanos, en nuestro corazón y todos los días. Esforcémonos también por agradar al Señor, por hacer las cosas conforme el Señor manda a través de su palabra. Sabemos que estamos en los últimos tiempos, en los últimos días, mis hermanos. Hemos visto pues cómo el tiempo ha cambiado, cómo el tiempo pues está cambiando y ha cambiado, pero el Señor Cristo Jesús sigue siendo el mismo, amén. Así que esperando, mis hermanos, que podamos siempre prepararnos, preparémonos, mis hermanos, porque Cristo pronto viene. ¿Y qué va a ser de nosotros, mis hermanos? ¿Qué va a ser de nuestra vida? ¿Qué va a ser de nosotros si Cristo viniera hoy? Si el Señor viniera por su pueblo, viniera por su iglesia. Examinémonos, ¿a dónde cree usted que iríamos nosotros? Amén. Así que preparémonos, mis hermanos. Preparémonos. Preparemos nuestra vida delante del Señor todos los días. Pidámosle a Dios. Que Él nos pueda ayudar a poder honrarlo, a poder hacer las cosas siempre agradables y que todo lo que hagamos siempre, mis hermanos, pues sea para honra y gloria del Señor. Sabemos que el Señor todo lo ve, mis hermanos, el Señor todo lo puede ver. Quizás nos podemos esconder, ¿verdad?, de nuestra familia, quizás nos podemos esconder de los pastores, de la directiva, de todos. Pero hay alguien que nos ve, mis hermanos, y de Dios, usted y yo no nos podemos esconder. Así que preparémonos, mis hermanos, velemos, porque Cristo muy pronto viene por su pueblo, Él viene por su iglesia. Y esperando, mis hermanos, que podamos irnos con el Señor, que podamos irnos a gozar allá en las bodas del Cordero. Recuerde que pues no sabemos el día ni la hora en la cual el Hijo del Hombre vendrá. Porque Él dice en su palabra que Él vendrá como ladrón en la noche. Pero debemos estar preparados porque Él muy pronto viene. Así que bendiciones para todos ustedes. Es una bendición siempre saludarlos. Recuerde que está con ustedes una amiga, hermana en Cristo, Julia Martín. Es para mí siempre pues un privilegio grande saludarlos. Y esperando también que siempre pues podamos ser de bendición para la vida de ustedes, mis hermanos. Sabemos que si estamos en este lugar, no es porque seamos buenos, no es porque seamos perfectos, porque como seres humanos nos equivocamos, como seres humanos le fallamos a Dios todos los días, pero la misericordia del Señor ha sido tan grande para con nosotros, la misericordia de Dios ha sido tan grande para conmigo. Y es por eso que estamos en este lugar, para poder siempre honrar el nombre del Señor. Bendiciones para todos ustedes, saludamos a los que están en horas de trabajo. Yo sé que hay hermanos que ahí están trabajando en sintonía de Estéreo Bendición. Los saludo de una manera tan especial a todos ustedes. Hay hermanos que ahí están escuchándonos allá en la Unión Americana. Algunos pues no pueden enviar su mensaje, algunos pues no pueden enviar su mensaje y decir, hermana, estamos escuchando, porque están trabajando, algunos pues trabajan en las alturas y no pueden escribir ni mandar un audio, pero sabemos que están escuchando Estéreo Bendición. Algunos escuchándonos a través de unos auriculares, otros a través de TuneIn Radio. Los saludamos a todos de una manera tan especial en esta hora de la tarde.
esperando que todo lo que usted esté haciendo, todo lo que usted esté realizando, todo le esté saliendo bien, todo siempre sea conforme a la voluntad del Señor. Siempre, mis hermanos, antes pues de salir de nuestro hogar, antes de salir de nuestra casa, encomendemos nuestra vida en las manos de Dios, pidámosle siempre el respaldo a Dios, pidámosle siempre la guianza, la dirección, para que todo lo que hagamos, todo pueda ser de bendición, mis hermanos, porque sabemos que hay alguien que pues también está siempre atento, hay alguien que no le gusta cuando nosotros también alabamos el nombre de Dios, y hay alguien que todos los días también pone cosas en nuestra vida. Pero debemos siempre, mis hermanos, pedirle la guianza, la dirección a Dios para que todo siempre nos salga bien. Así que bendiciones para todos ustedes. Solamente pues hemos tomado unos minutos para saludarles, ya que a las 13 horas, 1 de la tarde, también viene el espacio de programación Nuestra Salvación es Cristo. Si así pues Cristo, si así el Señor lo permite, este programa pues se llevará a cabo, mis hermanos, ya que por acá en Aldea Tocache estamos teniendo pues una tarde ya nublada, pero esperamos en Dios que también podamos llevarles este espacio de programación, ya que este programa inicia a las 13 horas 1 de la tarde y finaliza a las 3 de la tarde. Esperamos en Dios, ¿verdad?, poder llevarles también este programa, y sabemos que el Señor va a hablar una vez más a nuestra vida espiritual. El Señor Cristo sigue hablando a nuestra vida y lo está haciendo a tiempo. Así que esperamos que también se gocen este espacio de programación, que pueda también reportarse en este espacio de programación. Siempre pues nosotros a usted, ¿verdad?, les motivamos, les animamos a que usted se pueda reportar en cada espacio de programación, ya que también usted con su reporte, con su llamada, usted también motiva, anima a los programadores también a seguir hacia adelante. Esperando entonces que usted se pueda seguir gozando juntamente con nosotros. Vamos a aprovechar estos minutos que por acá tenemos. Vamos a escuchar unas hermosas alabanzas para poder saludar, a toda la audiencia. Y usted ahí donde se encuentre, gócese con nosotros. Ahí donde usted pues está escuchando Estéreo Bendición, gócese a través de estas preciosas alabanzas. Las hermanas que ahí están pues ya seguramente en la cocina haciendo los preparativos para el almuerzo. También usted ahí cántela al Señor. Ahí usted pues entone estas alabanzas y dele la honra, la gloria al Señor, porque Él es un Dios grande, Él es un Dios poderoso. Vamos a bendecir a toda la audiencia con estas hermosas alabanzas y gócese juntamente con nosotros.

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Así que continuamos con ustedes, mis hermanos, en esta hora de la tarde. Qué bendición siempre saludarlos. Es así como con estas alabanzas estamos saludando a toda la audiencia. Yo sé que cada alabanza también pues es de bendición para la vida, no solamente la mía, sino que también para todos los que ahí nos sintonizan. Ya 30 minutos han pasado ya de las 12 del mediodía, 13 horas, 1 de la tarde. Viene un espacio más de programación. Así que continuamos con ustedes. Quiero también agradecer la comunicación de mi hermana Alicia, escuchándonos allá en Caserío Los Ángeles, El Rodeo. Dios bendiga a mi hermana Alicia, que nos está escuchando a toditito volumen allá, escuchándonos en esta hora de la tarde. Dios la bendiga de una manera tan especial, de una manera tan maravillosa. Mi hermana Alicia, saludando al personal de turno, saludando a toda la audiencia, ella también saludando a su familia que ahí también nos están escuchando, saludando al personal de turno y mi familia, gracias por ese saludito, saludando a toda la audiencia en general, haciéndonos solicitud también de una preciosa alabanza, el bendecido. Claro que sí, mi hermana, vamos por acá a bendecir a mi hermana Alicia con esta preciosa alabanza que nos ha solicitado. El bendecido, esperando que sea de gran bendición para su vida espiritual, esperando que se goce mi hermana Alicia, usted y toda su familia.

0: 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Así que continuamos con ustedes en esta hora de la tarde. Quiero también agradecer la comunicación de mi hermano Dionisio Morales, escuchándonos en Cantón Morazán, Malacatán. Dios bendiga a mi hermano Dionisio, que nos está escuchando a todo volumen. Bendiciones para usted, hermano Dionisio. ¿Cómo está ese ánimo? ¿Cómo está ese gozo? Por ahí él nos comenta que está trabajando, pero en sintonía de Estéreo Bendición. También ahí nos comenta que por allá ya se va a acercar la lluvia. Y pues ahí mi hermano Dionisio aprovechando, ¿verdad? Pues antes de que caiga la lluvia y la tempestad, pues él ahí nos solicita unas hermosas alabanzas. Así que bendiciones, hermano Dionisio. Dios bendiga a su familia, especialmente a su madrecita, mi hermana Marita. ¿Cómo está mi hermana Marita? ¿Cómo está ese ánimo? ¿Cómo está ese gozo? Es una bendición siempre saludar a la hermana Marita, que el Señor pues siempre me la tenga con vida, con salud. Y que usted siempre, ¿verdad? Pues también se siga gozando en la presencia del Señor. Hermana, mi hermana Marita, sin duda alguna, ¿verdad? Pues ahí nos sintoniza, como también mi hermana Hortensia López allá en El Porvenir. Ahí mi hermano Dionisio saludando a su tía Hortensia allá en El Porvenir y a su familia. Saludando a hermano Ronnie López, a su familia, hermano Isaí López y familia. Saludando a hermano Werner López y familia. También saludando a toda la audiencia en general, haciéndonos solicitud de dos alabanzas. Yo hoy soy feliz, de agrupación Mi Casa y Yo. Y en vida, hermano, en vida, de Porfirio Ochoa. Claro que sí. Vamos a escuchar estas hermosas alabanzas ya solicitadas por mi hermano Dionisio Morales. Esperando, hermano, que estas alabanzas puedan ser de gran bendición para su vida espiritual, esperando se pueda gozar, se pueda deleitar juntamente con nosotros. Vamos escuchando entonces estas preciosas alabanzas y enseguida también regresamos con ustedes.
1: Pasarán ...12 horas... 37 minutos.

0: Así que continuamos con cada uno de ustedes en esta hora de la tarde. Es así como hemos escuchado estas alabanzas. Hemos saludado, hemos bendecido a mi hermano Dionisio Morales allá en Cantón Morazán, Malacatán. Dios le bendiga, hermano. Esperando que estas alabanzas hayan sido de gran bendición para su vida espiritual. Nosotros continuamos por acá con ustedes gozándonos a través de las alabanzas. Ya que sabemos que cada alabanza también pues es de bendición para nuestra vida. Quiero también enviar un saludo a mi hermano Isaí López allá en la Unión Americana. Dios le bendiga, hermano Isaí, ¿cómo está ese ánimo? ¿Cómo está ese gozo? Qué bendición poderlo saludar en esta hora de la tarde. Por ahí mi hermano Isaí, muy contento, muy alegre, escuchando Estéreo Bendición, trabajando, por supuesto, pero también acompañado de Estéreo Bendición. Dios le bendiga, hermano Isaí. Un gusto, un placer saludarlo. Saludos para su patrón también, que ahí nos está escuchando, sus compañeros también, que el Señor Jesucristo los bendiga de una manera tan especial y que todo lo que estén realizando, todo sea también de bendición. Mi hermano Isaí, saludando al personal de turno, mi familia, gracias hermano por ese saludito. Saludando también a toda la audiencia en general. Y él ahí nos solicita unas hermosas alabanzas. Claro que sí, mi hermano, por acá tenemos ya seleccionada también la alabanza que él nos hacía solicitud. Esperando que pueda ser de bendición, mi hermano, para su vida espiritual. Una alabanza muy preciosa, también con un gran mensaje también para nuestra vida. Vamos a escuchar estas alabanzas. Saludamos, bendecimos a hermano Isaí López, escuchándonos allá en la Unión Americana. Ya en unos minutitos más vamos a iniciar con el espacio de programación Nuestra Salvación es Cristo.
1: Doce horas, 47 minutos.
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hemos escuchado ya estas alabanzas, hemos saludado, bendecido a mi hermano Isaí López. Llegamos ya también a la parte final, mis hermanos, de este bonito espacio. Viene ya el espacio de programación, Nuestra Salvación es Cristo. Esperando ustedes se queden en sintonía de Estéreo Bendición. Recuerde que estará disponible los 8 dígitos de radio 3309-4580. Si así Dios lo permite, pues vamos a finalizar este espacio de programación hasta las 3 de la tarde y juntamente con mis hermanos programadores nosotros entregamos turno correspondiente. Bendiciones entonces para ustedes y quédense en sintonía de Estéreo Bendición.

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1: Son las 13 horas.

0: Venid a mí todos los que estáis trabajados y cargados, y yo os haré descansar. San Mateo 11:28. 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
1: Dice en Hechos capítulo 4, versículo 12, y en ningún otro hay salvación, porque no hay otro nombre bajo el cielo dado a los hombres en que podamos ser salvos.
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0: Muy buena tarde para cada uno de ustedes, hermanos, hermanas, amigos, vecinos, familiares que nos escuchan en esta hora de la tarde. Es una gran bendición poder saludarles una vez más desde cabina de radio Estéreo Bendición 104.9 FM desde aquí de Aldea Tocache, ¿verdad? Les saludamos de una manera muy especial, esperando que usted se encuentre bendecido de parte de nuestro Dios Todopoderoso, ¿verdad? Que la bendición, que la salud, que la felicidad y todo no haga falta, ¿verdad? Todo lo bueno que no haga falta en su vida. Así de que si también hay algún quebranto de salud, ¿verdad? Pongámoslo en las manos del Señor, que solamente Él tiene el poder para poder quebrantar todo lo malo, ¿verdad? Y echarlo fuera. Así de que para nosotros pues es de gran bendición ya estar ya en comunicación con usted, ¿verdad? Allá en su casita, muchas gracias porque usted también permite que nosotros podamos llegar a la intimidad de su hogar. Y así de la misma manera pues también usted, ¿verdad? Está siendo de bendición para otros. Así de que hermanos, pues ya nosotros muy contentos aquí en cabina de radio para poder llevar a cabo estos 120 minutos de bendición, tanto para nuestra vida como para la vida de cada uno de ustedes, ¿verdad? La palabra de Dios dice en Isaías capítulo 55, versículo 6, buscad a Jehová mientras puede ser hallado. Llamadle en tanto que está cercano. La palabra de Dios entonces nos anima a que busquemos a Jehová ahora que hay tiempo, ¿verdad? Así es de que vamos a orar para dar inicio ya a estos minutos, pero no sin antes, ¿verdad? Pedirle al Señor la dirección y que sea Él el que nos ilumine, el que sea Él el centro de estos 120 minutos, ¿verdad? Recuerde usted de que el teléfono de la radio pues está disponible para que usted pueda pedir sus alabanzas, enviar su saludo, ¿verdad? Y nosotros pues con mucho gusto estaremos aquí complaciendo, ¿verdad? Hermanos y hermanas, usted que está en casita, usted que está en el negocio, que está con la familia, pues ahí, sígase gozando en la presencia del Señor. Oramos entonces en esta hora. Mi buen Dios y Padre que habita en su trono de gloria, muchas gracias le damos, Espíritu Santo, por permitirnos, Señor, esta bendición de poder estar, Padre, en cabina de radio, Estéreo Bendición. Gracias, soberano Rey, porque las oportunidades, Señor, solamente las da usted, Padre eterno. Suplicamos, Maestro, que sea usted, Padre, tomando el control de nuestra vida, Señor, de estos minutos de programación, poderoso Jesús. Señor amado, que usted nos llene de su gracia, de su poder, de su unción, de su Espíritu Santo. Que estos minutos, Señor amado, sean minutos diferentes, Padre. Ahí, soberano Dios, donde hay necesidad, Señor, de su llenura, Padre. Ahí donde le están pidiendo, Señor amado, un milagro poderoso, Rey. Ahí donde le están suplicando, Señor, un trabajo. Donde le están pidiendo, Señor amado, por una bendición, Padre. Por una liberación, Señor, por una sanidad. Ahí ponga su mano de poder, Papito Santo, y que ellos puedan ver su gloria, Señor. Pero Señor Jesús, también le pedimos que ellos puedan testificar también de lo que usted ha hecho en sus vidas. Está haciendo, Señor amado, y sabemos que seguirá haciendo, Padre. Le suplicamos con todo el corazón, Señor, porque sabemos que para usted no hay nada imposible, Señor. Sabemos, Padre, de que todo aquel y aquella que sabe depender de usted, Señor amado, siempre recibe, Padre, ese consuelo, Señor, ese respaldo, Papito lindo.
1: Oh Cristo maravilloso, le pedimos, Señor, que usted bendiga a todos los que se van a estar comunicando, Señor amado, solicitando sus alabanzas, Padre, como también a los que enviarán un mensaje, Papito Santo, como a los que están, Padre, a todos los que están escuchando, Señor, a los que estarán visualizando, poderoso Maestro, le pedimos, Señor, que sea usted, Padre, orientando, Señor amado, nuestra vida también, soberano Rey. Oh Espíritu de Dios, le suplicamos también que bendiga a todos los que no podrán comunicarse, Señor amado, pero están, Padre, escuchando su palabra, Señor. Escuchando esas alabanzas, poderoso Maestro, bendiga, Padre, el trabajo de cada uno, Señor, el negocio, papá, como también a toda su familia, poderoso Jesús. Le pedimos, Señor amado, que usted bendiga sus alimentos, Padre, que aún quizá algunos están preparando, Señor, y otros, Padre, que ya están en la hora del almuerzo, Señor, bendígalos de una manera muy especial. Señor, bendiga mi vida, la vida de mi esposo, Padre. Úselo, Señor amado, como solamente usted puede hacerlo, papá, en el momento, Señor, de la predicación, Padre eterno, de su palabra, Señor, que sea usted, Padre, guiándole, Señor amado. Gracias, papá, por la vida, Señor, de nuestra hermana Julia Martín. Papito Santo, bendiga su vida y la vida de toda su familia, Señor, como a todos, Padre, los del que están en la Unión Americana, Señor amado, bendígalos de una manera muy especial, Padre. Muchas gracias, soberano Dios, en el nombre de Cristo Jesús, amén. Bendiciones, mis amados hermanos, ahí donde quiera que usted se encuentre, ¿verdad? Quizá en hora del almuerzo, en su trabajo, en hora del descanso, ¿verdad? O también usted está viajando, que el Señor le bendiga grandemente, ¿verdad? La palabra de Dios entonces nos dice, nos recuerda en Isaías y dice, ¿verdad? Buscad a Jehová mientras puede ser hallado, llamadle en tanto que está cercano. Aprovechemos entonces, hermanos, el tiempo, el momento que Dios nos concede, porque sabemos que es ahora donde nosotros debemos de buscarle, ¿verdad? De llamarle, porque Él está cerca. Llegará un día, hermanos, donde ya no podremos hacerlo. Este es el día, este es el tiempo que Él nos puede ayudar. En un tiempo después, Él será nuestro juez, y ahí sí nada podrá hacer por nosotros, ¿verdad? Así es de que en esta hora entonces, hermanos, para saludar a cada uno de ustedes, en lo que usted se anima ahí, ¿verdad?, a poder comunicarse y solicitar sus alabanzas, poder saludar a la audiencia, saludar a algún vecino, algún amigo, algún familiar, están los números de teléfono, ¿verdad?, 3309-4580, así es de que active esos números. Nosotros también queremos saber dónde usted nos está escuchando, dónde usted está siendo parte de esa bendición, ¿verdad?, y donde usted está también ayudándonos a llevar esa palabra de aliento, esa alabanza de bendición para todo aquel que está escuchando. Así es de que en lo que usted llama o manda su mensajito para solicitar sus alabanzas, nosotros pues lo dejamos con una alabanza que dice "Todo el mundo busca", para poder saludar a cada uno de ustedes donde quiera que se encuentren. Recuerde que no está solo, no está solo. Hola, Cristo está con usted, y si usted no lo siente es porque realmente a veces las cosas que vienen a nuestra vida no permiten sentirlo, pero Dios está siempre a nuestro lado, y más si usted, verdad, ha aceptado a Cristo, si usted está buscando del Señor o ha reconciliado, ahí la presencia de Dios está con usted, verdad, y si usted no lo ha hecho, pues es necesario poder hacerlo, porque dice la palabra de Dios, buscad a Jehová mientras pueda ser hallado, ¿verdad? Entonces nos quedamos escuchando la letra de esta alabanza, "Todo el mundo busca".

0: Así de que con esta alabanza, entonces, saludamos a cada uno de ustedes, donde quiera que se encuentre, así de que alégrese. Si usted está triste, pues es el momento de poder alegrarse, ¿verdad? Y poder dejar en las manos de nuestro Dios Todopoderoso todo lo que esté aconteciendo en su vida. Así de que si usted no está pasando por dificultad, pues adórele al Señor, alábele al Señor con todo su corazón. Dele gracias a Dios, ¿verdad? Y si alguien de ustedes, pues, está pasando por dificultad, quebranto de salud, por algún problema, hermanos, también adórele al Señor, también alábele al Señor con todo su corazón y dígale: Señor, gracias por este proceso, gracias por esta dificultad. ¿Sabe por qué? Porque nosotros de esa manera también nos acercamos más a la presencia del Señor. Cuando vienen las dificultades, no es para alejarnos, no es para correr, no es para huir, sino es porque realmente Dios quiere lo mejor para nuestra vida, porque Él está moldeando nuestra vida, porque Él quiere que nos acerquemos más ante su presencia, porque Él quiere que usted y yo recibamos de ese poder de Él y podamos testificar de que para Dios no hay nada imposible. Así es de que, cuán delicada sea la situación, póngalo en las manos del Señor y eso sí, permanezca fiel, orándole al Señor para que Dios pueda obrar en esa situación, ¿verdad? Así es de que, saludos entonces a todos los hermanos de IDEC Santo Domingo 2 que nos escuchan en esta hora de la tarde. Algunos pues nos escuchan, ¿verdad?, en el Naranjal, otros nos escuchan también allá en Santo Domingo 1, también nos escuchan en Santo Domingo 2, ¿verdad?, algunos en La Cumbre. Así de que el Señor bendiga a cada uno de ustedes, hermanos, sigamos adelante en los caminos del Señor. También saludos especiales, ¿verdad?, a mis padres, Margarito Ramírez e Ilsa de Ramírez, y a toda la familia ahí en sector La Betania, Santo Domingo 2, ¿verdad? Fieles oyentes también a esta programación y a la radio, por supuesto. Así de que ahí sí que vamos a complacerles entonces en este momento, ¿verdad? Con unos coros, una cadena de coros de avivamiento solicitada por ellos. Así de que ánimo en el nombre del Señor y sigamos gozándonos en la presencia de nuestro Dios Todopoderoso. Y usted que aún no se ha comunicado, comuníquese, que estamos esperando para poder saber de dónde usted nos está escuchando y hasta dónde está llegando la señal.
1: Trece horas, 17 minutos.

Es así como hemos escuchado esta cadena de coros para complacer a la familia Ramírez Pérez, allá en Santo Domingo 2, sector La Betania. Bendiciones entonces para todos ahí, para toda la familia en esta hora de la tarde. Dice un mensajito que ha llegado: buenas tardes hermanos, Dios les bendiga, aquí estoy trabajando y escuchando su programa, les animo a seguir adelante y ya listos para escuchar palabra de Dios. Así de que saludos también para toda la audiencia y me complace con alabanzas, por favor, atentamente nuestro hermano Isaí López de Edward, Colorado. Claro que sí, mi amado hermano, pues con mucho gusto nosotros vamos a complacer con unas alabanzas para poder saludarle a usted, ¿verdad? Y a todos los que ahí también puedan estar con usted, y también a toda su familia, que el Señor siga bendiciendo su vida, ¿verdad? Y ánimo, adelante en los caminos del Señor, confiando solamente en Él. Ya, por supuesto, la audiencia pues ha recibido ese saludo muy especial de parte de nuestro hermano Isaí López de Edward, Colorado. Nos quedamos entonces escuchando las alabanzas.

Gloria al Señor. Dios le bendiga a cada uno por nombre, fieles oyentes de Estéreo Bendición y por supuesto del programa Nuestra Salvación es Cristo. Es una entonces bendición poder compartir palabra del Señor en esta bendecida hora de la tarde. Y por supuesto, de esta manera hemos saludado ahí a nuestros hermanos que han estado al pendiente de Estéreo Bendición. Saludamos a nuestros hermanos que están en diferentes lugares, allá donde llega la señal de Estéreo Bendición, allá fuera de nuestras fronteras, también en la Unión Americana. Bendiciones para todos, hermanos y amigos que nos están visualizando y nos están sintonizando en esta hora de la tarde. Vamos a entonces entrar de lleno a la palabra del Señor y que Dios bendiga la vida de cada uno de ustedes, ahí donde está, está en familia, está con los amigos, está en el negocio, va viajando, está en el trabajo, donde quiera que usted se encuentre, pues que Dios bendiga su vida. Vamos a leer un versículo de la Biblia en esta hora, creyendo en nuestro Dios Todopoderoso. Y en el primer libro de Samuel, en su capítulo 16, versículo 17, dice la palabra de Dios en esta hora de la tarde. Lo leemos bajo la guianza de nuestro Señor Jesucristo. Primer libro de Samuel, capítulo 16, versículo 7. Dice la palabra de Dios: y Jehová respondió a Samuel: no mires a su parecer, ni a lo grande de su estatura, porque yo lo desecho. Porque Jehová no mira lo que mira el hombre, pues el hombre mira lo que está delante de sus ojos, pero Jehová mira el corazón. Oremos. Padre, tú que habitas en tu trono de gloria, Señor, te damos gracias por este momento. Usa mi vida, usa mi mente, Señor, y también respalda tu palabra en la vida de tus hijos, donde quiera que se encuentren, Señor, donde quiera que nos estén visualizando, donde quiera que nos estén sintonizando, Señor, usa sus vidas, respalda tu palabra, Señor. Esas promesas que están escritas en la Biblia, Señor, están vigentes para todo aquel que cree en tu nombre, para todo aquel que reconoce, Señor, que tú eres el Todopoderoso, para todo aquel que obedece tu palabra. Estas promesas, Señor, están vigentes, y en esta hora, creyendo, recibirán, porque tu palabra dice, Dios, que todo aquel que cree verá tu gloria. Y también dice tu palabra que todo lo que para el hombre es imposible, para Jehová todo es posible. Una de las promesas que tenemos, de las muchas, de las que tú has dejado para todo aquel que cree en tu nombre, para todo aquel que ha aceptado el llamado tuyo, Señor. Y en esta hora, Padre, declaramos tu presencia en la vida de cada uno de tus hijos, Señor. Declaramos tu presencia en la vida de los amigos que también, Señor, sin duda alguna, están escuchando en esta hora de la tarde. En el nombre de Jesús te damos gracias. Amén. Sin duda alguna, hermanos y amigos, en esta hora de la tarde, la presencia de Dios en cada uno de nosotros. Dice, hoy vamos a hablar de un personaje llamado David. La vida de David es una de las historias más inspiradoras de la Biblia, llamado pastor de ovejas, músico, guerrero, perseguido y también llamado rey.
Esta historia anima a recordar a que Dios nos escoge, a que Dios hace un llamado especial a nuestra vida. Y no porque no lo merezcamos, sino que Dios es fiel. Dios no quiere que nadie perezca, sino haber tenido ese encuentro con Jesucristo, el Rey de Gloria. Dios tiene un propósito. Fuimos creados a imagen y a semejanza de Él, pero también con un propósito, como llamó Jesucristo, como Jesucristo también vino acá en la faz de la tierra, y entonces también Dios escogió para que diera su vida por nosotros en la cruz, y también así nos ha escogido para que nosotros conozcamos a quien un día Él envió, se manifestó acá en la tierra, se hizo carne para poder pagar el precio por nuestros pecados. Solamente la presencia del Señor. Hasta aquí Dios ha sido fiel con nosotros. Y hago un paréntesis en este momento, hermanos, para poder decirles que vamos a salir de la radio. Esto lo vamos a estar transmitiendo por la vía Facebook debido a nuestra naturaleza, ¿verdad? Ya la lluvia ya está por venir, y también las tormentas eléctricas. Entonces, vamos a seguir conectados en la página de Facebook, y a los que están sintonizando ahí la radio, pues vamos a salir al aire en este momento. Continuamos entonces, amados hermanos y amigos que nos están visualizando en esta hora de la tarde. Continuamos con la historia de David. Mencionamos

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1: 16 horas, 38 minutos.
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1: 16 horas, 38 minutos.
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1: 16 horas, 39 minutos.

El Evangelio según San Mateo, capítulo 5, versículo 1 en adelante, dice la palabra de nuestro Dios: honrando al Padre, al Hijo y al Espíritu Santo. Viendo la multitud, subió al monte y sentándose, vinieron a él sus discípulos, y abriendo su boca les enseñaba, diciendo: bienaventurados los pobres en espíritu, porque de ellos es el reino de los cielos. Bienaventurados los que lloran, porque ellos recibirán consolación. Bienaventurados los mansos, porque ellos recibirán la tierra por heredad. Bienaventurados los que tienen hambre y sed de justicia, porque ellos serán saciados. Bienaventurados los misericordiosos, porque ellos alcanzarán misericordia. Bienaventurados los de limpio corazón, porque ellos verán a Dios. Bienaventurados los pacificadores, porque ellos serán llamados hijos de Dios. Bienaventurados los que padecen persecución por causa de la justicia, porque de ellos es el reino de los cielos. Bienaventurados sois cuando por mi causa os vituperen y os persigan, y digan toda clase de mal contra vosotros mintiendo. Gozaos y alegraos, porque vuestro galardón es grande en los cielos. Porque así persiguieron a los profetas que fueron antes de vosotros. Amado Dios y Padre, en esta hermosa tarde te doy gracias por la vida, Señor, la dicha y la oportunidad que me das, Padre, de poder estar presentándome, Padre precioso, delante de tu presencia. Muchas gracias, Cordero Santo, porque tu misericordia me ha alcanzado, Señor. Gracias, Cordero de Dios, porque das una oportunidad más, Padre, para poder continuar buscando, Señor amado, de tu amor, de tu presencia, buscando de tu gracia, Padre precioso. Te agradezco, buen Dios, por haberme traído con paz, con bendición a este lugar. Gracias por encaminar mis pasos. Gracias por guiar mi camino, Señor, apartarme, Padre, y así poder estar delante de ti, Señor, con un corazón agradecido, con un corazón manso y humilde, Padre, necesitada, Señor, de que puedas, Padre maravilloso, derramar de tu bendición sobre mi vida. Necesitada, Señor, de tu presencia. Necesitada, Padre, de que esa misericordia tuya se siga manifestando día con día, Señor. Muchas gracias, porque a pesar, Señor, de nuestros errores, a pesar de nuestras faltas, a pesar de nuestras debilidades, Padre, aún te has acordado de nosotros, aún has tenido misericordia, Señor. Y en esta tarde, Señor amado, aquí estoy delante de ti, Padre, pidiéndote, Señor eterno, que sigas tomando el control de mi vida, Padre, en esta tarde. Te pido, Señor, puedas darme sabiduría, puedas darme entendimiento para poder, Señor, estar en este lugar. Y en tu nombre, Jesús, poder bendecir a la audiencia. En tu nombre, amado Dios, poder enviar una palabra de motivación, una palabra de ánimo a aquel hermano, a aquella hermana que se siente triste, que se siente agobiado, Señor. Te ruego, Padre, puedas tomarme como un instrumento de bendición en tus manos. Puedas tomarme, Señor, como un medio, Padre, de bendición para cada uno de tus hijos en esta tarde. He venido, Señor, dispuesta, Padre, que puedas hacer conforme a tu voluntad en este lugar.
reconociendo, Padre, que sin ti no soy nada. Sin ti, Señor, no valgo nada, Padre, sino que tu presencia, Señor, hace que valgamos la sangre de Jesucristo. En esta hora, Señor, te ruego, Padre, puedas bendecir a toda la audiencia que en esta tarde, Señor, se va a poner en sintonía una vez más de Estéreo Bendición. Allá, Señor, en la intimidad de los hogares, aún en los trabajos, aún, Señor, en diferentes lugares, puedas bendecir a tu pueblo, puedas bendecir a tus hijos, en una manera especial, Señor. En este momento, Padre, declaramos que tu presencia se manifiesta, Señor, en cada vida, en cada hogar. En esta tarde, Padre, declaramos, Señor, tu Espíritu Santo desciende sobre cada uno, Señor amado. Gracias, Cordero Santo, bendice desde el más grande hasta el más pequeño, que una vez más, Señor, va a estar escuchando Estéreo Bendición. Te ruego, Padre, puedas llenar sus corazones, puedas llenar sus mentes, puedas manifestarte, Señor, en una manera extraordinaria en la vida de cada uno de nosotros. Llena nuestra mente, llena nuestro corazón, llena nuestra boca, Padre, de alabanza a tu nombre, Señor, porque solamente tú eres digno, solamente tú eres merecedor de gloria, honra, adoración, Padre. Ayúdanos a seguir adelante, Señor. Bendice este lugar, Padre. Estéreo Bendición está en tus manos, Señor. Sigas teniendo el cuidado, sigas tomando el control, Señor. Sigas expandiendo la señal de la frecuencia, sigas abriendo medios, Señor, para que Estéreo Bendición se siga expandiendo a través de diferentes plataformas, Padre. Solamente tú eres el que puedes abrir puertas. Solamente tú puedes, Señor, poner los medios para que esta emisora siga creciendo, Padre. Este ministerio, esta obra, Padre, es tuya. Y solamente tú puedes tomar el control a cada momento. Bendice y guarda los aparatos en esta cabina, Padre. Tu presencia permanezca para siempre en este lugar. Te ruego, Señor, por mi hermano gerente de radio, la directiva, staff de locutores, todos, Señor, estamos en tus manos. A nuestros hermanos programadores que en su momento llegan a este lugar a impartir esa palabra de bendición, esa palabra de salvación, Señor, sigue guardando y sigue dando, Señor, la palabra necesaria a tus siervos para que al momento de estar en este lugar puedan hablarle a tu pueblo, Señor, conforme está escrito y conforme, Padre, tú des la guianza a cada uno de ellos. Gracias, Cristo maravilloso. En esta tarde, Padre, te pido, Señor, toma el control del tiempo que vas a permitirnos estar en este lugar. Toma el control, Señor, de mis labios, el control de mi mente, el control de mi corazón. Te pido, Padre, te pido, Señor, dame, Señor amado, dame, Señor, lo necesario. Dame, Padre, lo que necesito, Señor, en este momento. Oh, Señor, tú conoces el deseo de mi corazón. Tú conoces el anhelo, Señor, que hay en mí. Y en esta tarde, Padre, lo pongo en tus manos y hagas conforme, Señor, a tu voluntad. Gracias, amado Dios. Gracias, Cristo, porque yo sé, Padre, y estoy segura de que solamente tú puedes hacer, Señor, en nuestra vida algo especial. Solamente tú puedes, Padre, contestar a nuestra oración, Señor amado. Gracias, Cordero Santo. Gracias, Señor, porque
eres bueno, porque para siempre, Padre, es tu misericordia. Bienaventurados los que lloran, porque ellos recibirán consolación, dice tu palabra. Gracias, Cristo maravilloso. Gracias, Señor, porque a través de tu palabra nos fortaleces, Señor amado. Aún, Señor, siendo débiles, aún, Padre maravilloso, aunque te fallemos, ahí está siempre para nosotros. Bienaventurados los pobres en espíritu, porque de ellos es el reino de los cielos. Oh, Señor, aumenta cada día nuestra fe, nuestra confianza, solamente en ti, Señor. Gracias, Cristo maravilloso. Gracias, Señor, por ser el centro de nuestras vidas. Esta tarde, Padre, me quito de este lugar. Hagas conforme a tu voluntad, Señor. Libera la línea de comunicación para que mis hermanos y hermanas se puedan también comunicar con nosotros. Gracias, Cristo maravilloso. Gracias, Padre, en el nombre poderoso de Jesús.

Muy buenas tardes, muy buenas tardes, mis hermanos. Una gran bendición saludarles a cada uno de ustedes, siempre en el amor de nuestro Señor y Salvador Jesucristo. Deseamos siempre una excelente tarde para cada uno de nuestros hermanos, hermanas, quienes ahí una vez más se están poniendo en sintonía de la 104.9 FM. Hoy queremos ahí disculparnos con cada uno de ustedes, ya que por motivos de lluvia y tormentas eléctricas, Estéreo Bendición estuvo fuera del aire. Recuerde, verdad, que siempre por ahí pues hacemos saber a cada uno de ustedes, ya que siempre, verdad, procuramos mantener también el cuidado, la integridad de los aparatos, ya que de esa manera también, verdad, al pasar las tempestades, podemos seguir con ustedes, amén. Podemos nuevamente encender el equipo y poder acompañarles una vez más. Pero recuerde, verdad, que cuando hay tempestades, pues muchas veces, pues también, verdad, pueden dañarse el equipo. Y siempre nosotros, pues nuestro anhelo es seguir llevando bendición a la intimidad de su hogar. Esperando siempre entonces su comprensión, esperando que usted por ahí pues no diga a los hermanos por qué apagan la radio, por qué se van del aire. Pero realmente recuerde que cuando nuestro Dios está trabajando, usted y yo únicamente debemos de permanecer humillados, ¿verdad? No oponernos cuando nuestro Dios está trabajando, ya que recordemos que el tiempo es de nuestro Dios. Usted y yo nos queda únicamente ser humildes siempre, ¿verdad? Y respetar a nuestro Padre Celestial, tanto como Él a nosotros también nos respeta, ¿verdad? Porque nos da el tiempo. La misma Biblia dice que todo, mis hermanos, todo tiene su tiempo. Amén. Así que gracias a nuestro Dios, ¿verdad? La lluvia ha cesado, las tempestades de igual manera. Y bueno, tenemos ya la oportunidad de encender la radio, volver a estar con ustedes, esperando que ahí quienes están ya nuevamente encendiendo su radio, poniéndose en sintonía de Estéreo Bendición, por ahí nos empiecen a comentar dónde nos están escuchando. Recuerda que ya dentro de breves da inicio el espacio de la programación Himnos del Ayer. Por acá nosotros ya estamos con ustedes. Pues realmente, ¿verdad? Hasta este momento estamos ya con ustedes. Estamos ahí dando tiempo de que se normalizara la tarde. Pero ya estamos con ustedes. Recuerde que les saluda a su amiga, su hermana en Cristo, hermana Elvira Martín. Estamos ya con ustedes en este lugar para poderles acompañar en el transcurso de esta linda tarde, de este día jueves 28 de mayo, recta final del mes de mayo. Viene, ¿verdad? Viene ya pues un mes más, amados hermanos, siempre bajo la voluntad de nuestro Dios Todopoderoso. 3309-4580 está quedando disponible. Puede dejarnos solicitud de alabanzas. Eso sí, ¿verdad? De antemano le digo, solicite su alabanza para el siguiente espacio de programación, Himnos del Ayer. Bendiciones, gracias por estar con nosotros.

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Pero es que es una gran bendición, amados hermanos. Estamos ya en el espacio de la programación Himnos del Ayer. Ahora esperando que usted por ahí se pueda también seguir acompañando. Usted que está encendiendo su radio, nuevamente sintonizando la 104.9. Le motivamos a quedarse ahí en sintonía, por supuesto también a interactuar con nosotros a cabinas de radio a través ahí del 3309-4580, dejarnos su mensajito de texto, su notita de voz o también realizar su llamada local o llamada de larga distancia. Ahí está disponible los 8 dígitos de radio para que usted se comunique con nosotros en esta hermosa hora de la tarde, ya 11 minutos después de las 5 de la tarde. Esperando entonces que usted ahí se quede en sintonía, también usted que ya pues está regresando de su trabajo, quizá por ahí usted está encendiendo su radio y ya escuchando Estéreo Bendición. Sean bienvenidos, bienvenidas a un espacio más, ¿verdad? En el cual Estéreo Bendición le va a estar llevando también ahí alabanzas de bendición a su vida espiritual. Estamos ya en el espacio de programación Himnos del Ayer, esperando entonces su fiel sintonía y su buena comunicación a cabinas de radio. Pero que nosotros estamos ya con ustedes para poder seguir bendiciendo su vida a través de este espacio de programación. Debemos saludar ahí a nuestra hermana Estela Guzmán, escuchándonos allá en Plan La Lima, Malacatán. Por ahí se comunica con nosotros y dice, hermana, aquí estamos, escuchando ya nuevamente Estéreo Bendición. Dice mi hermana, qué bueno. Por ahí les comentábamos, ¿verdad?, que acá en el área de Tocache, pues la lluvia estuvo demasiado, de verdad, demasiado fuerte, acompañado de tempestades, vientos también. Y bueno, todo, ¿verdad? Todo es poder de nuestro Dios Todopoderoso. Y bueno, pues Él sabe, ¿verdad?, cómo trabaja. Ya que nosotros también, ¿verdad?, en ese momento veníamos viajando. Y allá, ¿verdad?, por el área de San Pablo, pues aún no estaba lloviendo. Pero al llegar a Tocache, la lluvia estaba, pero intensa, ¿verdad? Pero así es como trabaja nuestro Dios Todopoderoso. Amén. Así que bendiciones, mi hermana Estela. Ya que decía mi hermana, aquí no estuvo lloviendo, decía mi hermana, pero bueno, así es nuestro Dios, amén. Así que bendecimos a mi hermana Estela, también ella saludando al personal de turno, a toda mi familia, y a las delicias Catarina, saludando ahí a mis padres, quienes, bueno, sin duda ya están en sintonía también de este espacio de programación, ahí animándonos también a seguir adelante siempre, trabajando en la obra de nuestro Dios Todopoderoso, claro que sí. Y saludando también a nuestros hermanos que están en sintonía de Estéreo Bendición, a nuestro hermano Ronnie López, toda su familia. También saludando al hermano Isaí López, su familia, sus compañeros de trabajo. Saludando al hermano Werner López y familia, a hermana Julia, hermana Diana Martín y a toda su familia. Saluda a hermano Donaldo López, a hermana Floridalma Chilel, a hermana Ángela Barrios. También saluda a hermana Irma Guzmán, hermana Elizabeth Cardona. A nuestro hermano Evelio Méndez, a nuestro hermano Carlos Tema, a hermana Adela y hermana Dayana Cifuentes. Y por ahí también recibimos los saludos de parte de hermano Juan y hermano Henry, hermana Erika, ¿verdad? Los hijos de mi hermana Estela Guzmán, también ellos. Por ahí dice mi hermana, se encuentran trabajando, dice en Malacatán, qué bueno. Por ahí veamos bendición a la vida de cada uno de ustedes, mis hermanos. Y también, por supuesto, nos ha dejado solicitud de unas alabanzas, el bálsamo, eres polvo nada más, la puerta es Cristo, y aunque sea con tristezas, pero a Cristo no lo dejo. Claro que sí, entonces vamos a complacer con estas alabanzas, esperando que se sigan gozando con nosotros. Agradecemos ahí la comunicación, ¿verdad, hermana Estela? Por supuesto, la fiel sintonía a Estéreo Bendición, también en esta hora de la tarde, en este espacio de Himnos del Ayer. 3309-4580, línea habilitada, disponible para que usted también se comunique con nosotros y nos deje su solicitud de alabanza. Complacemos en esta hora de...

Gloria al Señor, así hemos escuchado estas alabanzas. A través de ellas también bendecimos a hermana Estela Guzmán, escuchándonos allá en Plan La Lima, Malacatán, en esta hora de la tarde. Bueno, recuerden que el 3309-4580 está disponible en cabinas de estéreo Bendición en esta hora de la tarde. Recuerden que estamos en el espacio de esta programación Himnos del Ayer, un espacio donde estamos también escuchando alabanzas con dúos y tríos, esperando que ahí usted se pueda comunicar y pueda también solicitar sus alabanzas en esta hora de la tarde. Ya que recuerde, verdad, que es una bendición siempre poder saludarles, también una bendición poder recibir su llamadita, dar a conocer ahí su saludito, mi hermano y hermana, verdad, es una gran bendición poder complacer a cada uno de ustedes en esta hora de la tarde. Estamos ya a 30 minutos después de las 5 de la tarde. Recordemos que es un espacio de 120 minutos de este espacio de Himnos del Ayer. Esperando entonces que ahí usted pueda también comunicarse con nosotros y hacernos saber dónde nos escucha. Y también, por supuesto, coméntenos qué alabanza desea escuchar en esta hora de la tarde. Por acá nosotros seguimos con ustedes. Recuerde que usted que se encuentra en su trabajo también puede dejarnos ahí su nota de voz, ¿verdad? Quizá usted está en su trabajo, quizá por ahí va en la carretera, viajando, conduciendo su vehículo y se va acompañando de Estéreo Bendición. Ahí, ¿verdad? La manera más rápida y fácil es que usted por ahí nos mande un audio haciéndonos saber dónde nos está escuchando, hacia dónde, ¿verdad? Usted se conduce y pues, también, ¿verdad? Coméntenos. Si va acompañado de Estéreo Bendición en esta hora. Saludos a todos nuestros hermanos acá en el área de Tocache. También Dios bendiga a todos los hermanos acá en Tocache. Tocache pues está siendo bendecido grandemente, ¿verdad? La lluvia pues ha venido a refrescar esta tarde después de tener tardes calurosas. Pues ahora una tarde muy fresca el día de hoy. Y es una gran bendición, ¿verdad? Porque nuestro Dios nos muestra su amor de esta manera. Y agradecemos ahí entonces a los que nos están escuchando y les animamos y motivamos a que también puedan dejarse acompañar de Estéreo Bendición y nos comenten también dónde están en sintonía. Les bendiga a los hermanos acá en Colonia Santa Rosa 2, Colonia Santa Rosa 1, los que están siempre escuchando Estéreo Bendición. Bendiciones para todos en los diferentes colonias, sectores, cantones de acá de Aldea Tocache. Es una gran bendición saludarles a todos ustedes. Por ahí recuerde dejarnos su comentario entonces para hacernos saber que ahí está en la fiel sintonía de Estéreo Bendición. Y así también nosotros, ¿verdad?, de enviarles ahí un saludo directamente a cada uno de ustedes. Y mientras lo hace, por acá nosotros seguimos seleccionando alabanzas y también seguimos complaciendo a cada uno de ustedes en esta hermosa hora de la tarde. Esperando que juntos sigamos, por supuesto, cantando alabanzas a nuestro Dios Todopoderoso. Bendiciones, amados hermanos. 3309-4580 sigue totalmente disponible.

0: 17 horas, 45 minutos.
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0: 52 minutos, 17 horas, 52 minutos.
1: Pero se recuerde, mi hermano, que los 8 dígitos de radio está disponible en esta hora de la tarde, acá en cabinas de Estéreo Bendición. Ahí usted puede empezar a comunicarse con nosotros a través de nuestros 8 dígitos de radio, 3309-4580. Es una gran bendición saber que usted se goza juntamente con nosotros. También, verdad, que por ahí nos va a estar solicitando sus alabanzas a través de su mensaje de texto o también su notita de voz. Por acá entonces continuamos en este su espacio de programación Himnos del Ayer. Pero queremos agradecer también a mi amada familia que ahí está en sintonía en esta hora de la tarde, ¿verdad? Qué bueno, Dios bendiga a mis padres allá en casita. Bueno, qué bueno, ¿verdad? Que ahí están también acompañándose de esta programación. Muy contento siempre escuchando Estéreo Bendición, estas alabanzas. Dios bendiga a mis padres, a mis hermanos, a todos los que ahí en casa nos están escuchando en esta tarde, a todos los hermanos, los amigos, los vecinos, quienes también, ¿verdad?, les gusta escuchar Estéreo Bendición y este es su espacio de programación. Bueno, por ahí nos han dejado la solicitud de unas alabanzas, vamos a complacer, por supuesto, en esta hora. Por ahí agradecemos siempre su sintonía a Estéreo Bendición. Ahí animamos a todos nuestros hermanos en diferentes lugares también, ¿verdad? Puedan ahí activar los 8 dígitos de radio y también puedan ahí también dejarnos sus solicitudes de alabanzas. Estaremos complaciendo, amados hermanos. Recuerde que ese es también el propósito por el cual estamos en este lugar, para poderles saludar y bendecir a todos ustedes a través de las alabanzas. Bendiciones, escuchamos estas alabanzas mientras ahí nuestros hermanos, hermanas, amigos también se comunican con nosotros a través de nuestros 8 dígitos de radio.